0: Vivo en esta transmisión desde el corazón del Centro Histórico de la Ciudad Capital. Tenemos como sede las instalaciones de Radio Universidad y estamos en vivo también de manera simultánea a través de sus frecuencias 88.5 de FM y 1190 de amplitud modulada aquí en la Ciudad Capital y toda el área conurbada. Allá en Matehuala nos pueden escuchar por el 91.9 FM. Esta señal nos permite alcanzar cobertura en esta región del estado, pero también al sur de Nuevo León. Así es que muchísimas gracias por la sintonía. Estamos en la tele, en el canal 170 de Total Play, por cierto, con una repetición mañana a la 1 de la tarde, y en internet en vivo por la página radioytelevisión.uaslp.mx. Recuerde además que nuestro teléfono está ya abierto para recibir sugerencias y comentarios. El número directo a cabina es el 444-826-1347. Y quiero de manera muy rápida agradecer al equipo que esta tarde nos acompaña en la producción: Efraín Ochoa, Lau Díaz de León. También en cabina ya está listo Ricardo Muñoz. Y por supuesto contamos con el apoyo técnico de Beatriz Silva, José Luis Aguilar y Manuel Castillo. Así las cosas, le platico que hemos preparado para esta emisión, en donde tendremos a la participación en una primera instancia de el doctor Emilio Jorge González Galván. Él es director de la Facultad de Ingeniería y justamente nos viene a compartir pues cómo se trabaja en esta entidad académica para lograr una excelencia que trasciende con liderazgo nacional en lo que es el EGEL 2025. Y bueno, estas son las siglas del examen general de egreso. Así es que vamos a platicar sobre esa calidad que distingue a nuestras y nuestros egresados de la Facultad de Ingeniería. Para las 6:30, hoy tendremos la participación en cabina del doctor César Hernández Mier y del doctor José Luis Carpio Domínguez, coordinador y docente respectivamente de la licenciatura en criminología de nuestra Facultad de Abogado, de nuestra Facultad de Derecho, abogado Ponciano Arriaga Leija. En la línea telefónica también estará el doctor Jesús Ignacio Castro Salazar. Él es profesor del Instituto Tecnológico Superior de Abasolo en Guanajuato. Perdóneme usted, para esta tarde nos vienen a hablar sobre lo que es la publicación de un libro que lleva por título Narcotráfico en áreas naturales protegidas en México, una perspectiva criminológica verde del crimen organizado, el ambiente y la seguridad pública. Será el tema que estaremos abordando a las 6:30. A las 6:45 tendremos la visita de nuestra protagonista. Se trata de la especialista en enfermería clínica avanzada, Suria Alejandra Tello Almendares. Ella es egresada de la Facultad de Enfermería y Nutrición, que actualmente ejerce con muchísimo gusto su profesión, y vamos a conocer pues qué la motivó a participar dentro de esta oferta educativa de la UASLP. Y hablando de ello, pues reiterarles que ya estamos en la recta final del periodo de inscripciones para participar en lo que será el proceso de admisión 2026 de la UASLP. Recordarles que solo se lleva un proceso al año para las más de 100 carreras y para los niveles de bachillerato, tanto de Matehuala como de Ciudad Valles. Toda la información está disponible en el sitio de aspirantes.uslp.mx. Y rápidamente, hablando del clima, en este momento se reportan 23 grados centígrados, persiste un 50% de probabilidad de precipitaciones pluviales y alcanzamos una máxima de 30, se pronosticó para hoy una mínima de 15. Mañana el clima será diferente, aparente. Se van las lluvias y alcanzaremos una máxima de 29 y una mínima de 14 grados centígrados. Son ya las 6 de la tarde con 5 minutos. Estamos comenzando. Esto es Hora Extra y vamos con la información actualizada de lo que hoy sucede en México y el mundo.
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0: La presidenta Claudia Sheinbaum Pardo dio a conocer que su informe de este domingo lo dará en el Monumento a la Revolución. Ayer dijo que será un ejercicio de rendición de cuentas y también es pertinente informar de la ofensiva mediática y también de defensa de la soberanía, que en México decidimos los mexicanos, nadie más. Descartó el Zócalo capitalino por los trabajos de preparación del FanFest que habrá durante el Mundial de Fútbol. Con la Coordinadora Nacional de Trabajadores de la Educación, el diálogo continúa. De 79 puntos de su pliego petitorio, ellos hicieron una compactación de 39 y estamos checando uno por uno. Así lo aseguró la secretaria de Gobernación, Rosa Isela Rodríguez. En la mañanera, señaló que ayer se llevó a cabo una reunión con la sección 22. Hoy continúa otra que se relaciona con el tema de justicia que corresponde a Gobernación y al gobierno de Oaxaca atender. La Secretaría de Seguridad y Protección Ciudadana precisó que el gobernador con licencia de Sinaloa, Rubén Rocha, no cuenta con notificación roja emitida por la Interpol. Mediante un breve mensaje difundido en espacios oficiales, la dependencia señaló que luego de realizar las consultas correspondientes con las instancias nacionales e internacionales competentes, se confirmó que no existe ninguna notificación en su contra. La gobernadora de Chihuahua, María Eugenia Campos, acudió acompañada de la dirigencia nacional del PAN ante instalaciones de la Fiscalía General de la República en la Ciudad de México y afirmó que se quiere fabricar un caso y que de manera tramposa el Ministerio Público Federal la citó como testigo violando las normas constitucionales para que declarara respecto de lo sucedido en un operativo antinarcóticos realizado en marzo pasado en esa entidad y en el que intervinieron elementos de la CIA de Estados Unidos. Icon Midstream, una empresa petrolera con sede en Houston cuyas oficinas fueron allanadas el mes pasado por autoridades estadounidenses, es investigada en México por presunto contrabando de combustible. Según tres fuentes de seguridad mexicanas con conocimiento directo del asunto y cuatro documentos de seguridad del gobierno mexicano revisados por Reuters. El Instituto Nacional de Estadística y Geografía informó que al cierre del primer trimestre del año, el 30.7% de la población mexicana se encuentra en situación de pobreza laboral, el nivel más bajo desde que hay registro. Se trata de todas aquellas personas cuyo ingreso no les es suficiente para adquirir la canasta básica del propio INEGI. En los últimos 12 meses y a lo largo de la frontera sur de Estados Unidos que colinda con la del norte de México, no se ha registrado ningún cruce de inmigrantes indocumentados. Así lo aseguró el presidente Donald Trump. Sin presentar una sola evidencia para sustentar su declaración, Trump enfatizó que en la frontera con México ha habido cero cruces de inmigrantes indocumentados en 12 meses. Es la frontera más segura del mundo. Nadie tiene una frontera como esa, expresó. El secretario de Guerra de Estados Unidos, Pete Hegseth, advirtió este miércoles que este país va a la guerra contra los cárteles. Durante una reunión de gabinete encabezada por el presidente Donald Trump, Hegseth aludió a los logros de la actual administración, incluyendo la operación en Venezuela que derivó en la captura del presidente Nicolás Maduro. Ahora somos socios con el gobierno interino venezolano, dijo. Al hacer un resumen de los logros, el funcionario señaló: aseguramos nuestra frontera sur, vamos a la guerra contra los cárteles a través de la coalición anticárteles. Un tribunal de Israel acordó cancelar la audiencia prevista para el testimonio del primer ministro israelí y prófugo de la CPI, Benjamin Netanyahu, en su juicio por corrupción, reportó este miércoles el medio Al Jazeera. La decisión del tribunal se produjo tras una solicitud de Netanyahu para cancelar la audiencia de este miércoles, al alegar que estaba ocupado en asuntos de seguridad y diplomáticos. En un campamento para 10.000 desplazados en Bunia, una ciudad en el epicentro del brote de ébola en el este de República Democrática del Congo, hay un único punto de lavado de manos y un termómetro infrarrojo para combatir la pandemia. Los responsables del complejo dicen que aconsejan a los residentes que se laven las manos antes de comer, con jabón para los afortunados que lo tienen. Para el resto, el consejo es usar avena o arena.
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0: Y hoy toca el turno de hablar sobre lo que es la calidad USLP expresada a través de sus egresadas y egresados. En particular, en lo que está sucediendo hoy en la Facultad de Ingeniería, así es que por tal motivo le doy la bienvenida a su director, el doctor Emilio Jorge González Galván, quien ya está con nosotros para compartir, por supuesto, estas muy buenas noticias y, por qué no decirlo, para animar a quienes todavía no lo hacen a que participen en lo que es nuestro proceso de admisión 2026, que está en curso y que, ya lo decíamos hace unos instantes, está prácticamente en la recta final. Doctor, bienvenido, qué gusto tenerte por aquí de nueva cuenta, ¿cómo estás?
2: Muchísimas gracias, Estela, muy bien, aquí. Qué gusto de estar con ustedes otra vez.
0: Y como lo decía, pues son buenas noticias que no solo competen a lo que es pues la planta de directivos encabezada en tu caso ahí en la Facultad de Ingeniería, sino también a docentes, estudiantes y pues a todo un equipo que hay detrás, ¿no? Impulsando esta formación de calidad dentro de las aulas de esta entidad académica tan prestigiosa como es la de ustedes. Platícanos, pues, ¿cuáles son esos buenos resultados y qué representa obtenerlos?
2: Claro que sí. Bueno, hay varios esquemas para demostrar la calidad de los programas académicos. Evidentemente, uno son los esquemas de acreditaciones que vamos, espero ya en poco tiempo, a renovar.
0: Sí.
2: Las acreditaciones de todas las carreras, que es básicamente una declaración de que estamos nosotros dentro de un esquema de mejora continua. Uh-huh. Sin embargo, uno de los indicadores más importantes que se consideran también ya para evaluar la calidad es precisamente los resultados del examen general de egreso de licenciatura que realiza el Centro Nacional de Evaluación. Uh-huh. Estos son los exámenes que los alumnos presentan. No hay para todas las carreras, hay que decirlo, pero sí, para las que sí las hay, hemos obtenido en el resultado 2025 muchos muy buenos lugares, excelentes lugares, diría yo, de nuestras carreras. De hecho, son 8 las carreras que cuentan con este examen general de egreso de licenciatura.
0: ¿Y ustedes impartes 11?
2: Impartimos 13 carreras.
0: O sea, pero son más de la mitad, ¿verdad?
2: Exactamente, son 5 hay que no tienen por ahí
0: esa opción.
2: Un examen precisamente de egreso de licenciatura. Y en 4 carreras, de acuerdo a los resultados del Ceneval de 2025, estamos en primer lugar nacional. Uh-huh. De hecho, hay que mencionarlo, la carrera de Ingeniería Mecánica Eléctrica obtiene por 8º año consecutivo, indiscutiblemente, el primer lugar a nivel nacional dentro de los programas de Ingeniería Mecánica Eléctrica en el país. Uh-huh. Y lo acompañan en esta ocasión los programas de Ingeniería Mecánica, Mecánica Administrativa y el de Ingeniería en Sistemas Inteligentes, que es nuestro programa más joven que tenemos en la Facultad de Ingeniería. Ellos han demostrado a través de los resultados tiene Ceneval, primer lugar. Y dentro de los primeros 10, las carreras de Ingeniería Civil, Ingeniería de Electricidad y Automatización, Ingeniería Mecatrónica y la carrera de Ingeniería en Computación. Uh-huh. Entonces, todos los programas que tienen examen, uh-huh, general de egreso de licenciatura, pues están en los primeros lugares y 4 de ellos en primerísimo lugar.
0: Claro. Y doctor, para la gente que no está empapada de esta terminología, pues esto implica que los jóvenes que presentan este examen general de egreso ya se titulan, ¿no? Es su pase a la titulación.
2: Es correcto, es una modalidad de titulación. Tenemos varias modalidades, alrededor de 10 modalidades de titulación en la Facultad de Ingeniería. Uh-huh. Sin embargo, esta a lo largo de los últimos años ha sido la que más han ocupado nuestros egresados para poder titularse, uh-huh, precisamente a partir de los excelentes resultados que ellos han obtenido. Y aquí hay que decirlo, este examen general de egreso de la licenciatura es gracias a el esfuerzo de nuestros estudiantes cuando presentan este examen.
0: Claro.
2: Es un examen, hay que decirlo, de alrededor de 200 reactivos que se programa 3 veces al año. Uh-huh. Y es un examen en el que el alumno tiene que invertir 9 horas en un sábado, 4 horas y media en la mañana, 4 horas y media en la tarde, para responder estos más de 200 reactivos.
0: Claro.
2: Que básicamente evalúan pues la disciplina, uh-huh, la carrera en la que ellos están egresando. Reactivos que realizan profesores de todo el país, de todas las universidades del país, y que los aplican y los integran en un examen.
0: ¿Y se realiza de manera virtual o presencial este examen?
2: Bueno, el Ceneval ofrece algunas opciones para presentarlo de manera virtual. Sin embargo, ya después de la pandemia regresamos a la modalidad presencial. Uh-huh. Los alumnos los convocamos, algunos lo hacen en papel, otros lo hacen a través de un sistema electrónico, pero uh-huh, dentro de las instalaciones de la Facultad de Ingeniería.
0: Muy bien, y tenía el dato, no sé si en el caso de ustedes aplique, doctor, que si en alguna de estas pruebas pues el examen no es superado, se puede volver a presentar, ¿verdad?
2: Se puede volver a presentar las veces que el alumno quiera, pero para titulación en la Facultad de Ingeniería solamente cuenta el primer examen.
0: Es decir, no hay más oportunidades.
2: No hay más oportunidades para titularse.
0: Claro. Digo, porque pues ese es el fin último, ¿no? Llegar a la titulación de manera más rápida.
2: De manera más rápida, sí.
0: Claro. Y, doctor, ¿de cuántos años atrás estamos hablando de esta relación con Ceneval y el EGEL? ¿Hace cuánto que comenzó a tejerse pues esta forma, ¿no?, de evaluar a las y los estudiantes?

0: facultad, básicamente por lo rápido que es, digamos, obtener los resultados. Uh-huh. Ellos pueden hacer el trámite. Nosotros le damos una validez al resultado de este examen de un año después de obtener la pasantía.
1: Sí.
0: Los alumnos pueden optar todavía por esta modalidad de titulación. Si por alguna razón lo dejan pasar, pues entonces van a tener que optar por otra alternativa
1: vía
0: de titulación.
1: Claro.
0: Pero esa es por mucho la opción que más estudiantes de la facultad, de las carreras que tienen el EGEL, sí, la selección.
1: Y más allá de estos puntajes que sí son importantes, doctor, me parece que resulta interesante también compartir las historias, ¿no? Los egresados de su facultad, ¿dónde andan? ¿Qué están haciendo? Ustedes tienen muy bien visualizado qué está sucediendo con sus egresados, cómo le aportan también al desarrollo de nuestra economía local, nacional y hasta internacional, ¿no? Porque pues están en todas partes.
0: Efectivamente, afortunadamente nuestros egresados tienen una gran aceptación, no solamente en las industrias locales aquí en San Luis Potosí, sino que varios de ellos se han llegado a colocar en instituciones muy prestigiosas a nivel internacional. Tenemos egresados que estuvieron trabajando por ahí en Google, algunos en Amazon, algunos pero en la matriz en Estados Unidos, se han colocado por allá. Y realmente es muy satisfactorio, tengo que decirlo, el ver cómo a través de los programas de movilidad de la facultad, a través de estos procesos en los cuales los alumnos se enfrentan a la internacionalización,
1: sí,
0: pues cómo poco a poco ellos se están abriendo puertas a nivel internacional y cómo pues con mucho conocimiento, diría yo, pero también con mucha valentía, hay que decirlo también, se enfrentan justamente a otras culturas, a otros, sí, tipos de educación. Y han hecho de veras un excelente papel a nivel de trabajo, pero también a nivel de posgrados que a los que ellos han ingresado.
1: Claro, y hay historias inclusive de estudiantes que terminan pues de manera muy rápida su carrera, ¿no? Es decir, un poquito antes de tiempo, del normal también hay esos estudiantes.
0: Es correcto. Dentro de la normativa de la Facultad de Ingeniería se permite justamente que el alumno que se ha destacado por aprobar sus materias con buen promedio, se le permite avanzar hasta un ritmo máximo de 70 créditos por semestre.
1: Ajá.
0: Para poner en perspectiva, lo normal es que un alumno apruebe 45 créditos cada semestre, pero si tiene un buen desempeño lo puede lograr 70 créditos por semestre, ese máximo,
1: sí,
0: y acabar pues a veces en un año y medio antes de la duración normal de la carrera.
1: Claro, bueno, pues estas son situaciones que se presentan exclusivamente hoy hablando de la Facultad de Ingeniería de la USLP. Y doctor, todo esto no fuera posible, por supuesto, si no se contaría con una base de docentes, de investigadores, también con las mejores herramientas, ¿no? Dotados con muy buenas herramientas, tanto para impartir clase como para llevar a cabo investigación. Platícanos un poco sobre cómo está conformada su planta.
0: Claro que sí. Tenemos alrededor de 90 profesores de tiempo completo, prácticamente la mayoría de ellos con doctorado.
1: Uh-huh.
0: Y efectivamente hay una motivación de poder desarrollar la investigación que hacen a través de la participación en programas de posgrado que cuenta la Facultad de Ingeniería. Actualmente son 9 programas de posgrado,
1: sí,
0: a nivel maestría unos y maestría doctorado otros, y que se conjugan muy bien con los 13 programas de licenciatura que ofrecemos ahí en la facultad, de tal manera que esta planta docente puede realizar justamente su trabajo de investigación, involucrando sobre todo a estudiantes de la facultad, especialmente a nivel posgrado, en la parte de investigación. Y con lo cual pues ellos desarrollan por ahí publicaciones y demás que les permiten, entre otras cosas, su ingreso al Sistema Nacional de Investigadoras e Investigadores.
1: Y pues estamos próximos a iniciar lo que es el verano de la ciencia. Ustedes no se quedarán atrás, ¿verdad? Tendrán algunos proyectos por ahí ya que se estarán desarrollando a partir del mes de junio.
0: Es correcto, siempre participamos en estos veranos de la ciencia que la verdad es que han demostrado a través de los años que son unas excelentes medios para motivar a los estudiantes a seguir una carrera en el área de investigación y docencia.
1: Platícanos, doctor, si tendrás conocimiento, no solo tienen ustedes estudiantes de aquí de San Luis Potosí Estado, o bueno, de la capital, de otros municipios y también de otras entidades, ¿no? Vienen por la calidad y el prestigio que distingue a nuestra facultad a cursar sus estudios profesionales aquí.
0: Es correcto, prácticamente tenemos estudiantes de todo el estado. A pesar de que en algunos casos les podría ser más conveniente para ellos si hay una opción académica similar

0: lugar cercano, un campus cercano a su domicilio. Varios de ellos optan por venir a estudiar con nosotros. En cierto nivel regional, a nivel estatal, a nivel nacional también tenemos estudiantes de otras entidades que presentan sus exámenes de admisión con nosotros. Y por qué no decirlo, también tenemos la apertura también para que estudiantes de otros países se integren. En este momento tenemos estudiantes de España, tenemos estudiantes de Francia cursando un semestre. Y a partir de ahora, con una convocatoria que existe por parte de la Secretaría de Investigación, Unidad de Ciencia y Tecnología,
1: sí,
0: a partir de una convocatoria de doble titulación, hemos establecido convenios con tres universidades francesas para que estudiantes de esas universidades puedan venir a la Facultad de Ingeniería y obtener también el grado, un doble grado en su país de origen y en la Universidad Autónoma de San Luis.
1: ¿Y esto cuándo estaría en marcha o ya está en marcha?
0: Ahorita ya estamos por ya firmando los convenios. La convocatoria en este momento está abierta.
1: Ajá.
0: Así que para aquellos alumnos que de nuestra facultad que deseen ir a estas instituciones o bien de esas instituciones hacia nuestra facultad,
1: sí,
0: está ahorita ya prácticamente el camino ya listo para que los podamos recibir.
1: Claro. Y bueno, ya me corregirás, doctor, pero me parece que también ustedes tienen estudiantes que van a Canadá, ¿verdad?
0: Justamente, sí, acabamos de despedir a un grupo de aproximadamente 20 estudiantes de la Facultad de Ingeniería que van a realizar una estancia de investigación de 3 meses en Canadá. Es un programa realmente muy interesante, muy generoso por parte del gobierno de Canadá,
1: sí,
0: que les paga prácticamente desde el avión hasta la estancia, comidas y demás por 3 meses, con la finalidad de que nuestros estudiantes de licenciatura,
1: sí,
0: se integren a proyectos de investigación de profesores en distintas universidades de Canadá. Entonces también ahí está esa perspectiva muy interesante para los alumnos de que exploren justamente este aspecto internacional que les otorga la facultad.
1: Claro, y esto habla también de, hemos platicado en ocasiones anteriores con otro tipo de estudiantes que hacen residencias en el extranjero, pues que de, a lo mejor en un inicio dicen, híjole, y si no la libro, si no la hago, pero cuando regresan vienen convencidísimos de que la educación que se les ha brindado aquí en una universidad pública les permite hacer frente a los retos que están allá afuera, ¿no? Y que su conocimiento pues es similar, inclusive en algunas ocasiones superior al que les brindan en otras instituciones, que pueden sonar quizá de mayor prestigio tan solo por pertenecer al extranjero, pero pues identifican que no, que están a la par, ¿no?, de otros estudiantes de otras latitudes, doctor.
0: Es correcto, es la experiencia que nos han dado, nos ha manifestado, como efectivamente siempre hay un grado de preocupación cuando se enfrentan de veras a otra
1: a la internacionalización.
0: Pero ya cuando están en el medio, ya cuando están trabajando exactamente en el proyecto, se dan cuenta de que tienen todas las herramientas para desarrollar esos proyectos de manera exitosa. Y a nosotros de verdad nos da un enorme gusto cuando regresan y nos platican y dicen que nos va muy bien ahí en su estancia de investigación que hayan hecho en el extranjero.
1: Y en especial los chicos que se van a Canadá, ¿se van durante cuáles meses? ¿Junio, julio, agosto?
0: Ya varios de ellos ya se fueron, justamente el fin de semana pasado.
1: Ajá.
0: Por un periodo de me parece que son
1: 2 a 3 meses.
0: Dos,
1: ¿verdad?,
0: a tres, ¿sí?, meses, exactamente.
1: Que son las vacaciones de verano.
0: Las vacaciones de verano de la OCLP y también las vacaciones de verano ya en Canadá. Se integran allá en los proyectos y regresan justo a tiempo
1: para volver a la escuela.
0: Aquí a la escuela en el mes de agosto.
1: Perfecto, pues nos estamos ya despidiendo prácticamente de este espacio, doctor. No me gustaría hacerlo sin que nos hicieras extensiva esta invitación para conocer la oferta educativa de esta facultad, que como ya lo hemos platicado, tiene una pues calidad que se comprueba, ¿no?, y que está a la vista de todos a través de estos reconocimientos que hace el Ceneval.
0: Es correcto. Yo invitaría a los aspirantes a que evaluaran y visitaran por ahí la página de la facultad, nos compararan, por favor, con otras opciones educativas en ingeniería, no solo a nivel local, sino a nivel estatal o a nivel nacional, y vieran ustedes cómo la Facultad de Ingeniería les ofrece justamente esas opciones de calidad. Y que aprovechen porque hasta el día domingo, hasta el día 31 de mayo, se van a estar otorgando las preinscripciones a la facultad. Ya tenemos alrededor de 1,400 solicitudes para ingreso a la Facultad de Ingeniería. Esperamos más para poderles recibir en estas carreras de gran calidad.
1: Perfecto. Híjole, yo sé que a veces no traes no es obligatorio que tengas el dato al dedillo, doctor, pero la pregunta del millón, ¿cómo en cuánto cuesta un semestre en la facultad? O bueno, un año, ¿verdad? Porque un año. Es por años los pagos.
0: Es correcto. Sí, el primer pago, el primer año, depende mucho de si el bachillerato es
1: incorporado
0: o no.
1: Ajá.
0: Estamos hablando aproximadamente 7,500 pesos, para poner un número redondo.
1: Sí.
0: Para las que vienen de un plantel incorporado, a poco más de 10,000 pesos si vienen de un plantel no incorporado.
1: Sí.
0: Sin embargo, a partir ya del segundo año en adelante, el costo en este momento para un estudiante de la universidad ronda alrededor los 5,600 pesos por el año completo.
1: Por el año completo.
0: Por una educación, claro, a nivel internacional.
1: Muy bien. Bueno, pues ahí está el dato. ¿Cuánto nos gastamos en el cine? Híjole.
0: No,
1: bueno. Sí, pues doctor, muchísimas gracias por haber estado con nosotros esta tarde. Y de nueva cuenta, felicidades a ti y a todo el equipo que te acompaña, por supuesto a los docentes y claro a las y los alumnos hoy egresados de la Facultad de Ingeniería, quienes pues llevan en alto, ¿no?, el orgullo de pertenecer a la USLP.
0: Orgullo Ingeniería, Orgullo ACLP, siempre autónoma, por mi patria educaré.
1: Gracias, gracias doctor. 6:28, vamos a revisar la agenda del día muy rápidamente para después ir a una pausa.
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1: Bueno, pues desde la Unidad de Cuidados Integrales e Investigación en Salud, la UCI, se está invitando a la detección oportuna, como a través de la toma de Papanicolaou y prueba de BPH. La cita es los días 28 y 29 de mayo, de 8 de la mañana a 12:30 del día. Los requisitos están ya disponibles a través de su página de Facebook. La cuota es voluntaria y hay una línea de comunicación, por si tiene alguna duda, 444-826-2300, extensión 5091. La ubicación, la recordamos, es calle 99, número 825, en la colonia El Palmar. Y por otra parte, desde la Facultad de Ciencias Sociales y Humanidades están invitando al taller Filosofía para Gente Curiosa. Será impartido por los licenciados en Filosofía Víctor Andrés Leija y Teresa del Carmen Campus Cruz. Esto será en el lobby del Centro de Información del Campus Oriente. El 11 de junio, de 5 a 6 de la tarde, habrá un taller introductorio gratuito. Y de los días 2 y 9 de julio habrá talleres temáticos con un costo de inscripción simbólico de solo 300 pesos, incluye ambas sesiones. Para mayor información pueden escribir un correo a la cuenta secretaria.vinculacion@csh.uslp.mx. Y con esto vamos a una pausa, 6:30, regresamos con más.
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2: Son las 6:32. Regresamos. 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
1: Narcotráfico en áreas naturales protegidas en México, una perspectiva criminológica verde del crimen organizado, el ambiente y la seguridad pública es un libro que fue recientemente publicado y por tal motivo tenemos ya la presencia aquí en cabina de sus autores, también en la línea telefónica. Voy a presentar a nuestros invitados. Se encuentra el doctor César Hernández Mier, quien es coordinador de la licenciatura en criminología de la Facultad de Derecho Abogado Ponciano Arriaga Leija. Bienvenido, doctor, qué gusto tenerte.
22: Muchísimas gracias, Talia, por la invitación.
1: Y está también con nosotros el docente e investigador, doctor José Luis Carpio Domínguez, ya conocido de estos micrófonos. Doctor, ¿cómo estás? Bienvenido de nueva cuenta.
23: Muchas gracias, gracias por el espacio.
1: Y ya tenemos también en la línea telefónica la presencia del doctor Jesús Ignacio Castro Salazar. Él es profesor del Instituto Tecnológico Superior de Abasolo, allá en el estado de Guanajuato. ¿Nos escuchas?
24: Un saludo, Tania. Muchísimas gracias por la invitación.
1: Gracias, gracias, doctor, por estar con nosotros también en esta ocasión. Si les parece, me gustaría que el doctor José Luis Carpio nos diera pues una introducción respecto a lo que motivó la integración de este material bibliográfico y después platicamos con, me imagino que todos son autores, ¿no? Con los demás invitados. Doctor, por favor.
23: Muchísimas gracias. Sí, bueno, esta obra es el resumen de casi 7 años de trabajo,
1: sí,
23: de recolectar datos, procesar bases de datos también, de cifras, también de experiencias de servidores públicos de la Comisión Nacional de Áreas Naturales Protegidas a nivel nacional, y que nos permitió hacer una estrategia interdisciplinar muy útil. Una de esas fue que pudiéramos integrar los estudios de criminología con temas relacionados a la seguridad pública y los delitos ambientales, uh-huh, sobre todo porque pareciera que son estos fenómenos distintos de los que hemos hablado cuando me han invitado,
1: uh-huh,
23: que parecen fenómenos como muy lejanos,
1: sí,
23: pero que al final de cuentas en la realidad terminan amalgamándose en fenómenos delictivos a los que no estamos tan acostumbrados a ver.
1: Claro, entonces son 7 años de labor y me imagino pues que entre los tres surgió este proyecto, o de alguien en especial fue la idea.
23: La verdad es que ha sido del trabajo de los tres, porque nos ha permitido, por ejemplo, las experiencias que ha tenido el doctor Ignacio en campo de trabajo, lo que he podido ir acumulando yo también de las experiencias con personas que trabajan en la Comisión Nacional de Áreas Naturales Protegidas, con la aproximación criminológica verde, uh-huh, y que terminaron culminando con la consolidación a través del doctor César en la licenciatura, que al final de cuentas nos permite precisamente integrar conocimientos de este tipo y que obviamente podemos proporcionar o generar conocimiento que es útil, no nada más para la criminología, sino también para las otras disciplinas, ¿no? La parte ambiental, que sufre fenómenos a los que no los capacitaron durante su formación, ¿no?
1: Claro. Y doctor, me gustaría preguntarte, este libro inédito en el tema o ya se has escrito sobre esto en México?
23: Había un estudio de 2021 en donde hicimos una aproximación inicial, pero como había quedado mucho material y también muchas cosas que quedaron en el tintero de abordar, desde, por ejemplo, fosas clandestinas dentro de áreas naturales protegidas, narcolaboratorios, casos de minería ilegal, rutas de tráfico, cómo se operacionaliza el fenómeno del narcotráfico dentro de las áreas naturales protegidas. Y todo eso quedó pendiente. La verdad es que este primer acercamiento solamente fue como introductorio. Y aquí ya pudimos consolidar todo el fenómeno y a sacar una radiografía de México, ¿no? Al menos.
1: Muy bien. Doctor Jesús Ignacio Castro, me puedes apoyar platicando también sobre cómo es tu participación en la redacción de este libro, qué te toca escribir, qué haces dentro de este equipo de investigación, por favor.
24: Muchas gracias. Sí, la mayor parte de mi enfoque fue precisamente analizar las áreas naturales protegidas, las 232 que tenemos en el territorio nacional, que por ejemplo por su ubicación pues se convierten en centros estratégicos, por ejemplo, ya que están alejados de zonas urbanas, se convierten en áreas que pueden ser difícil acceso, lo cual permite que grupos delictivos entren a estas áreas y pues aprovechen para delinquir. Entonces mi aporte estuvo más enfocado a analizar la parte de las áreas naturales protegidas, características de biodiversidad, extensión territorial, presencia de grupos pueblos originarios, también poblaciones locales, porque pues también se convierten en o posibles afectados por la situación de entrar a estos grupos, que posteriormente pues los pueden desplazar, dado que pues ellos lo que quieren es ocupar el terreno. Entonces yo estuve más en la parte ambiental, de recursos naturales, de biodiversidad, ese fue más el enfoque. Además, con bases de datos que son de acceso público, por ejemplo, identificamos dónde se localizan los grupos criminales y a través de sistemas de información geográfica los posicionamos para hacer un traslape entre área natural protegida y la presencia de ciertos grupos criminales, para más o menos en un sondeo, como comentó el doctor Carpio, una radiografía de cuáles son los grupos que están mayor presente en municipios donde hay presencia de áreas naturales protegidas.
1: Ahora que hablas de esto, me saltan a la memoria pues casos como lo que está pasando en Michoacán, ¿no? Por mencionar alguno. En base a esta información que ustedes han identificado, ¿cuáles podrían ser hoy los espacios más preocupantes con este problema?
24: Por ejemplo, todos los espacios se convierten en posibles lugares de afectación dado estas características territoriales, pero como bien comentas, hay estados donde sus características o por la presencia de grupos delictivos pues son más propensos a. ¿Por qué? Pues, por ejemplo, hay zonas, estados, como comentaste, Michoacán, donde ya de antaño se sabe que hay presencia de esos grupos, entonces las zonas pues ya están como habitadas o exploradas por esos individuos, entonces lo que lleva a que sea más fácil acceder a ellos, a diferencia de, por ejemplo, quizá otros estados donde no tienen tanta presencia, por ejemplo, sobre todo en el sur del país, que identificamos, hay menos presencia de grupos delictivos dentro de áreas naturales protegidas, dado esta característica de que en el sur pues hay menos registros de grupos delictivos.
1: Y lo que no quiere decir también, doctor, permíteme el comentario, es que no haya delitos, ¿verdad? A lo mejor, pues los delitos son diferentes.
24: Exactamente, o no están documentados con las bases de datos que utilizamos.
1: Muy bien. Y doctor, platícanos rápidamente, ¿cuál es tu formación? Estás allá en el Instituto Tecnológico Superior de Abasolo, Guanajuato. ¿Cómo comenzó esta relación con la UASLP, con nuestros investigadores?
24: Pues ya tengo el gusto de conocer al doctor Carpio de ese año, soy ingeniero ambiental. Tengo una maestría en administración y política ambiental y temas de sociología ambiental. Entonces, me hacía la parte interdisciplinar, la parte de criminología. De hecho, fue el gusto de conocer al doctor Carpio y al doctor César, donde me aportaron herramientas de cómo analizar los fenómenos ambientales o los problemas ambientales desde una mirada criminológica, lo cual nos ha ayudado a complementar los diferentes disciplinas que tenemos cada uno de nosotros.
1: Muy bien, y pues este documento lo consideras necesario, es decir, se tenía que hacer y además ahora divulgar, ¿no? Para que no quede solamente en el documento o ya sea en formato físico, en formato digital, sino que también se lea y se conozca, doctor.
24: Sí, exactamente, la importancia de analizar los diferentes fenómenos o problemas ambientales que existen en el país, y solamente uno de tantos problemas que tenemos en materia de daño ambiental o de crímenes contra el ambiente. Entonces, ante la falta de información, ante la falta de un acercamiento, pues este libro viene a aportar o a cubrir un poquito este pequeño espacio que no hay, o que no hay mucha información.
1: Pues te agradezco, doctor Jesús Ignacio Castro Salazar, por habernos contestado esta llamada y te mandamos saludos hasta Guanajuato.
24: Al contrario, un abrazo, que estén bien.
1: Gracias.
24: Y
1: vamos ahora a continuar con el doctor César Hernández Mier, coordinador de la licenciatura en criminología de nuestra Facultad de Derecho. Doctor, platícanos pues cómo también te incorporas tú a este proyecto, con qué parte estás aportando, ¿no? ¿Cómo participas? ¿Y qué representa para ti llegar a este momento, pues ya de tener el documento realizado?
22: Sí, muchas gracias por la invitación. Primero que nada, tenemos que plantear que este tipo de temáticas son temas transversales. Son temas que hay una interacción obviamente entre diferentes ciencias, diferentes áreas, y que la perspectiva criminológica y la perspectiva de las ciencias forenses se vuelve muy importante implementarla en este tipo de temáticas para poder entenderlas y poder prevenirlas. Se vuelve muy difícil realmente analizar unas problemáticas tan complejas como son estas, desde una visión simple, desde una visión de una sola ciencia. Y es precisamente donde aparece esta visión que me permite apoyar en la parte final, obviamente, de este libro,
1: sí,
22: específicamente tratando de vincular, obviamente, a nuestros estudiantes de criminología en entender este tipo de problemáticas y cómo la criminología también abre temáticas nuevas, líneas de investigación nueva, que permite, obviamente, la prevención de delitos e incluso visualizarlos muchas veces, porque este tipo de delitos, la mayor parte de las veces, la sociedad los desconoce, cómo están ocurriendo, cómo se vinculan las redes, cómo ocurren este tipo de espacios que muchas veces incluso son poco accesibles para la sociedad en general.
1: Sí.
22: Entonces, y obviamente la gran cantidad de delitos que pueden derivar en una zona que aparentemente está protegida,
1: sí,
22: por el Estado, pero la realidad es que nos damos cuenta que es muy vulnerable, obviamente, por la situación en la cual está. Entonces, derivado de ello, obviamente, la intención es que nuestros estudiantes de criminología, de cierta manera, también identifiquen esas nuevas líneas de trabajo, esas nuevas líneas de generación de conocimiento y, obviamente, áreas de oportunidad laboral desde el punto de vista estricto, ¿no?
1: Uh-huh.
22: Creo yo que esa fue la aportación final, la aportación que se vinculó, obviamente, bajo la expertise que es la que domino de la ciencia forense específicamente y la criminología.
1: Claro. Y en el caso de San Luis Potosí, ¿cuántas áreas naturales protegidas tenemos? Ayúdenme con el dato.
0: Son 7 federales.
1: A ver, ajá, 7 federales.
0: Y 12 del estado.
1: Y también están contempladas, ¿verdad? Por lo que nos decían. Todos,
0: sí,
1: están contempladas.
0: Sí, pero no, ajá. Sí está contemplado San Luis, pero no todas.
1: Ajá.
0: Porque no quisimos como focalizar. Lo que pasa es que
1: centralizarlo.
0: Centralizarlo, porque a veces en los estudios generalmente tendemos como a utilizar los recursos que tenemos a la mano, ¿no? Los más cerquita. Entonces era como no tratar de plantear una visión general,
1: ajá,
0: desde el contexto únicamente del estado. Pero sí se consideró al final trabajadores de distintos espacios a nivel nacional que colaboraron en este libro, pues también suman como estas visiones. Entonces, esa fue como el candado del que hablamos desde un principio, es cómo incorporamos San Luis sin tratar como de únicamente ver toda la visión o la única visión,
1: ajá,
0: de otros contextos. Porque al final de cuentas eso, ahorita lo mencionaba el doctor Ignacio, eso es una parte importante. Por ejemplo, lo que se vive en Sierra Gorda, en Querétaro, es distinto a lo que se vive, por ejemplo, en la Sierra de Chihuahua o en las costas de Tamaulipas, o en la región del Eje Neovolcánico, por ejemplo, del centro de México. Entonces, estos diversos contextos pues hacen que se enriquezca y que sí se ofrezca una visión pues más amplia. Tanto así que, por ejemplo, la Tania Wyatt, que está en la Oficina de las Naciones Unidas contra la Droga y el Delito,
1: sí,
0: participó en elaborar el prólogo, ¿no? Y considerando, o al menos en sus palabras, el libro permite abrir estos espacios para comprender, no solamente en el contexto mexicano, sino en otros lugares, ¿no? Donde,
1: claro,
0: sucede, donde coinciden actividades criminales de delincuencia organizada, quizá no narcotráfico, pero sí delincuencia organizada,
1: sí,
0: con delitos ambientales. Entonces,
1: y en Sudamérica hay N cantidad de ejemplos, ¿verdad?
0: Sí, claro.
1: Doctor,
0: sí,
1: me gustaría preguntarles, ¿ustedes son coordinadores entonces del libro y hay más autores,
0: no,
1: o solo autores?
0: Solamente autores.
1: Solo autores. Entonces, tres.
0: Libro monográfico les llaman.
22: Así es, solo autores.
1: Ok, ¿y dónde se puede conseguir o cómo se adquiere?
0: Directamente en la plataforma de Springer,
1: uh-huh,
0: ¿sí?
1: Es la editorial, ¿verdad? Springer.
0: Springer, sí. Y se puede adquirir tanto el ebook como el libro físico. Y estamos a la espera de que nos envíen los ejemplares que les dan a los autores.
1: Sí.
0: Y luego va a pasar a Zigzag.
22: Así es, la intención es dejar precisamente este conocimiento al acceso de los estudiantes y que incluso se vuelvan libros de texto de consulta de las materias o de los espacios de formación de criminología. Sí. Y no solamente para criminología, porque aplica incluso ciencias, otras ciencias ambientales que tenemos en la Facultad de Medicina, específicamente biología, química. O sea, realmente el libro es muy transversal.
1: Me imagino que están muy satisfechos con el trabajo realizado.
0: Sí, cansados.
1: Sí, cansados. Pero viene la etapa fuerte, la difusión, ¿no?
0: Sí, claro. Y difusión en espacios académicos. Sí,
1: muy
0: bien.
1: De
0: preferencia.
1: Pues, doctores, muchísimas gracias por haber estado con nosotros en esta ocasión. Doctor César Hernández Mier, doctor José Luis Carpio Domínguez, enhorabuena por este proyecto.
0: Gracias.
1: Les deseamos éxito en la divulgación, que se conozca, que se lea, se identifique y, si fuera mucho pedir, se actúe en consecuencia, ¿no? Porque esto, pues, exhibe uno de los tantos problemas que tiene nuestro país.
0: Sí, claro. Sí, el fortalecimiento de las capacidades de los servidores públicos es fundamental. Y, digo, tenemos el diplomado en peritajes ambientales, el doctor tiene el de investigación criminal. Entonces hay
1: mucho trabajo todavía por hacer.
22: Sí, hay mucho futuro. Realmente tenemos muchas líneas de generación de conocimiento y, bueno, como una premisa que ojalá podamos presentarla aquí posteriormente, es este diplomado de análisis criminal.
0: Ya lo balconé.
1: Que, no, claro.
22: No, de eso se trata. Que va a ofrecer la primera certificación en competencias de conocer, en la competencia del estándar de competencia 1588,
1: sí.
22: En la Facultad de Derecho. Entonces seríamos pioneros en esa actividad.
1: Muy bien, pues los esperamos pronto de regreso. Nosotros ya nos despedimos porque nos queda todavía pendiente una entrevista. Les quiero agradecer que hayan estado con nosotros esta tarde. Haremos una pausa muy breve para regresar con nuestra última invitada.
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0: Estamos de vuelta ya con nuestra protagonista de esta tarde. Agradecer a la especialista en enfermería clínica avanzada Suri Alejandra Tello Almendares que esté con nosotros en su calidad de egresada de la Facultad de Enfermería y Nutrición. Orgullosamente UASLP, Suri.
1: Así es, orgullosamente UASLP.
0: Empecé con la pregunta del final, ¿verdad? Pero es que me emocioné verte por aquí en estos micrófonos. Pues muchísimas gracias por estar con nosotros. Siempre esta sección nos gusta porque se trata de explorar pues cómo ha sido primero la formación en las aulas universitarias de nuestros egresados y después su desarrollo profesional. Platícanos, pues, ¿a ti qué te impulsó a estudiar esta tan demandante, porque sí lo es, carrera de enfermería?
1: Bueno, antes que nada, muchas gracias por la invitación. Yo muy feliz de estar aquí contigo. Y pues bueno, lo que me impulsó a mí a estudiar la carrera de enfermería es porque tenía contacto con amigos que estaban dentro del área de la salud y entre pláticas salía la conversación, pues todo lo relacionado. Uh-huh. Aparte, pues desde niña siempre mi idea era como jugaba a ser la doctora, la enfermera, entonces desde ahí creo que ya traía como esa intención de estudiar. Uh-huh. Enfermería y pues se me dio la oportunidad y fue como me decidí.
0: ¿Y consideras que quienes quieren estudiar esta carrera de verdad deben tener vocación? Porque una cosa es a lo mejor pasar el examen con los mejores puntajes, pero luego ya enfrentarte a la formación, a las prácticas, al desgaste que implica la enfermería, pues es diferente, ¿no?
1: Sí, definitivamente necesitan tener mucha vocación porque no solo es, como dices, las prácticas, el estar en la escuela. Muchas veces pues los horarios en los que nosotros tanto que estudiamos o ya trabajando, de que trabajas de noche, fines uh-huh. de semana, días festivos, sabes que al entrar en enfermería muchas veces pues tienes que renunciar a muchas cosas de tanto convivios, familiares, ese tipo de situaciones, reuniones con amigos, uh-huh. porque pues tienes que trabajar. Entonces sí es algo que requiere vocación, de estar con el paciente, de atenderlo, de llevar los cuidados que requieren, definitivamente sí lo necesitas.
0: ¿Y cuál es tu mayor satisfacción? ¿Qué es lo que más te ha dejado esta carrera? Además, claro, pues de tu sueldo, ¿no? De lo que te paguen por ejercerla, pero ¿qué es lo que más te llevas de esta carrera?
1: El agradecimiento de los pacientes, el agradecimiento también de la familia, porque muchas veces uno estudia pensando en que solamente vas a ayudar a pacientes, vas a trabajar en un hospital, pero desgraciadamente luego en la familia también lo requiere de personas cercanas o conocidos, y pues el hecho de que te agradezcan, el de que tú hayas cuidado de ellos, el que se vayan sanos a casa o el que tengan una recuperación favorable, uh-huh. esa es como la mayor satisfacción que te deja.
0: Y de tus épocas de estudiante, ¿a quiénes recuerdas como docentes que te hayan marcado, impulsado, dado el jaloncillo de oreja? No sé, platícanos.
1: Ay, pues muchos, el profe Gurrión.
0: Ahora director,
1: fue,
0: ¿verdad?
1: Sí, ahora director de la facultad. Con él, yo creo que fue la materia más difícil que llevé, él me dio cardiología. Uh-huh. Fue durante toda la carrera la única materia que me llevé a un ordinario. Ajá. En ese tiempo le sufrí mucho, pero sí logré pasarlo. Sí es mucho, tuve que estudiar bastante. La maestra Felipa también, ella me dio la materia como tal de enfermería. Ella también aprendí mucho en la manera en cómo explicaba. La maestra Blanquita, que me dio todo lo de materno-infantil, también sí. Con ella aprendí bastante. La maestra Lucy Gallegos.
0: Muy bien, y después hiciste una especialidad, ¿verdad?
1: Así
0: platícanos
1: es.
0: Sobre esta formación.
1: Después de egresada, regresé en el 2017, hice trámites para entrar a la especialidad en enfermería clínica avanzada con énfasis en cuidado pediátrico, y pues fue un año lo que estuve en la carrera. En ese tiempo pues tuve la oportunidad de irme un mes a la Ciudad de México, al sí. Instituto Nacional de Pediatría, y pues fue una experiencia totalmente diferente. Es otro, de verdad, ves muchísimos casos, cosas que aquí normalmente no ves. Ajá. Y pues aprendes mucho también de ellos.
0: Intensivo entonces.
1: Así
0: el estudio.
1: Es.
0: ¿Y actualmente a qué te dedicas? Platícanos un poco.
1: Actualmente yo trabajo en una unidad de cuidados intensivos neonatales en un hospital privado. Uh-huh. Realmente pues estoy ahí con el paciente. Pues son principalmente pacientes pediátricos o pacientes neonatales entre los primeros 28 días de vida que requieren atención, que están por alguna complicación uh-huh. o alguna enfermedad.
0: Te tocan pues casos complicados, ¿verdad? Casos
1: así
0: difíciles.
1: Es. Sí, así es. Me dejan pues, bueno, tenemos en esa área lo que es un recién nacido sano en cunas uh-huh. y el recién nacido pues que está en una terapia.
0: Muy bien. Platícanos también, sabemos que estuviste participando en el primer congreso regional del Bajío de neonatología y enfermería neonatal que se desarrolló aquí en San Luis Potosí, ¿verdad? ¿Cómo participaste en este evento?
1: Así es, mi jefa del área donde estoy ahorita en el hospital nos hizo la invitación a mí y a otra amiga para uh-huh. participar, Y pues la apoyamos en tanto en la realización del taller, de dar la presentación, la plática y realizar como tal el taller. Fue aproximadamente, fueron 5 horas de taller, y pues estuvimos con las personas que se inscribieron dando el taller sobre la colocación y cuidados de lo que es un catéter PIC o un catéter percutáneo.
0: Bueno, ya nos hablaste con un lenguaje que luego no entendemos, ¿verdad? Pero pues tiene que ver con este cuidado de los neonatales, ¿verdad?
1: Que son catéteres.
0: Sí, muy bien. Y Suri, ¿tienes pendiente algún sueño o proyecto por realizar? ¿Qué más te gustaría hacer? A ver, platícanos.
1: ¿De manera profesional?
0: Sí, claro.
1: Bueno, algo que siempre no me quito la idea y que siempre he querido hacer es la maestría en salud pública. En el tiempo en el que decidí hacerlo y que busqué la manera, no se tuvo la oportunidad. Ajá. Pero todavía no tengo esa idea, o no me quites espinita de
0: la
1: por ahí hacerla. La traes
0: en la mira.
1: Sí, así es.
0: ¿Te gustaría entonces seguir formándote?
1: Sí, la verdad sí.
0: ¿Y la investigación te gustaba?
1: También en mi tiempo cuando estuve como estudiante tuve la oportunidad de que con mis compañeros estuvimos participando en varios proyectos de investigación y pues también ganamos varios concursos a nivel nacional.
0: Claro. Oye, y bueno, pues ya que estamos y casi a punto de despedirnos, pero todavía nos quedan un par de minutitos, invítanos a que conozcan esta carrera, a los que están como aspirantes, ¿qué consejo les das? A quienes ya queden, ¿qué consejo le das?
1: Que no tengan que pierdan el miedo. Muchas veces llegamos con miedo para realizar procedimientos, para realizar alguna práctica, pero si no perdemos el miedo nunca vamos a poder lograr lo que queremos. Entonces, que pierdan el miedo, que sean muy atentos, que pongan atención a todo lo que les están enseñando, sí, y que no se queden solo con lo que les enseñan, que vayan más allá de qué más se tiene que hacer.
0: Muy bien, pues muchísimas gracias por haber estado con nosotros en esta ocasión, especialista en enfermería clínica avanzada, Suri Alejandra Tello Almendares. ¿Alguien en particular a quien le quieras agradecer por su apoyo todo este tiempo?
1: Pues a mi familia, a mi familia principalmente, a mi esposo también, porque él es un gran apoyo para mí siempre. Uh-huh. A mis papás, a mis hermanos, pues en general también a mis amigos, porque ellos fueron como mis amigas, Ale y Cali, que fueron con las que estuve toda la carrera, son sí, con las que realmente nos apoyábamos para
0: hacer los equipos la tarea, y sí, desvelarse juntas.
1: Exactamente, y pues con ellas terminé la carrera, entonces como nos íbamos empujando una con otra.
0: Muy bien, bueno, ahora sí, de nueva cuenta la pregunta de rigor. ¿Eres orgullosamente universitaria?
1: Orgullosamente UASLP.
0: Gracias, Vin. De esta forma, pues ya nos despedimos porque son las 6 de la tarde con 56 minutos. Mañana estaremos de vuelta con más información. Soy Talia Corpus y le deseo a usted una excelente tarde de miércoles. Hasta la próxima.
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6: 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Son las 7 en punto. 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
2: Son las 7 con 30 minutos.
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6: A ver, silencio. Como vimos hoy, existen 118 elementos en la naturaleza. Díganme, jóvenes, ¿alguna vez se han preguntado
7: cuántos elementos de la tabla periódica hay en nuestro cuerpo?
6: Le preguntamos a la doctora Ángeles Cermeño, docente de la Facultad de Ciencias Químicas, y esto es lo que nos contestó.
8: ¿Alguna vez te has preguntado de qué estás hecho a nivel más fundamental? La respuesta es sorprendente. Eres química pura en acción. El cuerpo humano contiene aproximadamente 25 elementos químicos de la tabla periódica, pero organizados de una manera extraordinaria para dar lugar a la vida. Ahora viene lo más impactante. Solo 4 elementos constituyen cerca del 96% de tu cuerpo. Entre ellos tenemos al oxígeno, al carbono, al hidrógeno y al nitrógeno. Estos elementos forman los compuestos químicos esenciales para que el cuerpo funcione de manera adecuada, como lo son proteínas, que están encargadas de construir, reparar y acelerar reacciones, lípidos, que guardan energía y protegen estructuras, carbohidratos, encargados de proveer energía rápida, y ácidos nucleicos, que son los encargados de guardar y transmitir la información genética. En pocas palabras, sin ellos no existirías. Pero la historia no termina ahí. Existe un segundo grupo de elementos presentes en menor proporción, pero que son indispensables. El calcio, que es como el cemento de tu cuerpo, le da dureza a tus huesos y dientes, pero además actúa como un mensajero que le dice a las células qué hacer. Sin calcio, tus huesos serían débiles y la comunicación en tu cuerpo fallaría. El fósforo es como la batería recargable de tu cuerpo. Forma parte del ATP, que es la energía que usan tus células para hacer todo, desde moverse, pensar y funcionar. Sin fósforo, sería como tener un celular, pero sin batería. Potasio y sodio son como los botones que prenden y apagan la corriente. Cuando uno entra y el otro sale de la célula, se genera una pequeña señal eléctrica. Gracias a este intercambio, tu cuerpo puede enviar mensajes como mover un músculo, sentir algo o reaccionar rápido. Y el hierro es esencial para el transporte de oxígeno en la sangre, y gracias a él, el oxígeno puede llegar a tus músculos, a tus órganos y a tu cerebro. Finalmente, tenemos a los oligoelementos, que se llaman así al estar en cantidades diminutas y son absolutamente críticos. El zinc es como el mecánico del cuerpo. Ayuda a reparar tejidos, cicatrizar heridas y mantener tus defensas listas. Sin zinc, tu cuerpo tarda más en arreglarse. Cobre. Es como un ayudante del sistema. Ayuda a formar sangre y a que tu cuerpo use bien el hierro. Sin cobre, el transporte de oxígeno no funciona igual de bien. El yodo es como el control de velocidad del cuerpo. Regula la tiroides, que controla qué tan rápido o lento funciona tu organismo. Y sin yodo, tu cuerpo se vuelve más lento. Selenio es como un escudo protector. Protege a tus células del daño y ayuda a que funcionen correctamente. Sin selenio, tus células se desgastan más fácilmente. Aquí está la clave, no importa la cantidad, sino la función. Una pequeña deficiencia puede alterar procesos vitales. Tu cuerpo es un sistema químico altamente organizado que utiliza alrededor de 25 elementos para mantenerse con vida. Así que no estás separado de la tabla periódica, eres parte de ella.
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12: Son las 8 en punto.
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0: Son las 9:02.
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1: Son las 10 y 4 minutos.
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11: Muy buenas noches, estimados radioescuchas. Bienvenidos a la hora selecta de Radio Universidad. Este miércoles 27 de mayo de 2026, en que vamos a compartirles música del compositor francés Louis Daudet en el 138 aniversario de su nacimiento. En primer término, vamos a escuchar dos piezas para piano a cuatro manos, opus 7, que son Carillon, Ney, François Petit y Madeleine Jacquin en la interpretación. Posteriormente, vamos a escuchar el divertimento para oboe, clarinete y fagot, también llamado trío para oboe, clarinete y fagot, el Arundadonax Ensemble en la interpretación. La obra tiene tres movimientos: anime, lento, très anime. Posteriormente vamos a escuchar la sonatina para flauta y piano, Daniela Dottori en la flauta, Luca Moscardi en el piano. La obra tiene tres movimientos: nonchalant, L'en esutenu, hace anime. Tras la pausa institucional, vamos a escuchar Le Bestia o La Corte de Orfeo, opus 17 de 1919, Sophie de Tillet en la voz, el ensamble Quartz bajo la dirección de Jean Torel. Las obras son La Tortuga, El Caballo, La Cabra del Tíbet, La Serpiente, El Gato, El León, La Liebre, El Conejo, El Dromedario, El Ratón, El Elefante, La Chinchilla, La Mariposa, La Mosca, La Saturel, El Delfín, El Pulpo, La Medusa, El Pez, La Carpa, Las Sirenas, La Paloma, El Pequeño, El Paso, Ibis y La Vaca. Que disfruten ustedes la música de Louis Daudet en su cumpleaños número 128.

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1: Son las 10:39.

De esta manera cerramos las actividades de Radio Universidad AM este miércoles 27 de mayo de 2026, en que compartimos música del compositor francés Louis Dore a 138 años de su nacimiento. Muy buenas noches, que descansen y hasta mañana.

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1: Tienen más de 4,000 años de historia, pero ¿sabes realmente qué contienen las salchichas que pones en tu mesa? Hoy te traemos el estudio de calidad de salchichas. Quédate para conocer todo sobre él.
0: Además, te explicamos qué paso seguir cuando un producto falla y el proveedor se niega a responder por tu compra. No olvides que la garantía es el respaldo legal que asegura que tu inversión está protegida.
1: ¡Acompáñanos!
0: Revista del Consumidor. Las salchichas son un alimento cotidiano en la despensa de muchas personas, debido a su accesibilidad económica y practicidad. Pero, ¿sabes cuál es el origen de este embutido? Este se sitúa en Mesopotamia, en el año 2000 antes de nuestra era.
1: Hoy en día, las salchichas están hechas principalmente de carne y agua. De hecho, el agua puede representar hasta el 70% del producto final. Dependiendo del fabricante, también se les llegan a adicionar harinas, féculas, almidón o soya.
0: En el mercado existe una gran variedad, pero hay un detalle al que debes prestar mucha atención. ¿Sabes cuál es la diferencia entre una salchicha con pavo y una de pavo? Suena casi igual, pero no lo es. Cuando la etiqueta dice con pavo, significa que es una mezcla de pollo y pavo. El fabricante está obligado a declarar qué porcentaje de pavo le añadió. En cambio, si dice de pavo, significa que toda la carne que contiene proviene exclusivamente de esta ave. Eso sí, tome en cuenta que la cantidad total de carne en el producto siempre dependerá de la fórmula de cada marca.
1: El Laboratorio Nacional de Protección al Consumidor revisó diversos productos para verificar sus aportes nutrimentales y el cumplimiento de su regulación. Se analizaron 37 productos, 8 Viena o tipo Viena, 7 de pavo, 7 con pavo, 1 de pechuga de pavo, 3 para hot dog, 3 de pavo para hot dog, 2 con pavo para hot dog, 4 Frankfurt y 2 para desayuno.
0: Se verificó toda su información comercial, la cual se encuentra en las etiquetas de cada producto. Estas tienen que cumplir con los requisitos de la norma oficial mexicana.
1: También se evaluó su calidad sanitaria, verificando la ausencia de agentes patógenos, como la salmonela, ya que son un riesgo para la salud.
0: Asimismo, se determinó la cantidad de nutrientes, como proteína, grasa, carbohidratos y agua. Estos nutrientes son esenciales para el funcionamiento de nuestro organismo, ya que le proporcionan energía.
1: Igualmente, se verificó que su contenido no excediera la cantidad de nitritos permitidos. Estos se utilizan como conservadores para inhibir el crecimiento de bacterias dañinas y mantienen el color rosa de los embutidos.
0: Se determinó la presencia de sodio y se verificó que coincidiera con el contenido declarado en la etiqueta. Finalmente, se calculó el aporte calórico por cada 100 gramos de producto.
1: Los resultados fueron los siguientes. Primero, debes saber que debido a que los embutidos suelen presentar cantidades elevadas de sodio, todos los productos resultaron con exceso de este mineral. Todos pasaron la prueba de calidad sanitaria, además de cumplir con el sodio y contenido neto que declaran.
0: Las salchichas que contienen más nitritos de lo permitido son dos de la marca Bafar, de Viena y Frankfurt, y Parma Savory, de pavo.
1: Los productos que no son veraces en su información comercial y declaran más proteína o grasa de la que contienen son las salchichas Viena de las marcas Bafar y Capistrano Clásica, las de pavo de Bernina, para hot dog de Bafar y para desayuno la marca Obertal.
0: Los productos que destacan tener pavo, pero contienen muy poco, son las marcas Swan Premium y Kir con pavo. Aunque destacan el ingrediente, solamente contienen el 4% de este cárnico.
1: Si vas a comprar salchichas, lo mejor es que sigas estas recomendaciones. Lee la etiqueta, revisa la fecha de caducidad y los ingredientes. Asegúrate de elegir el producto que deseas. La salchicha de pavo tiene el 100% de este tipo de carne, mientras que la que dice con pavo tan solo tiene del 4 al 25%.
0: Evita romper la cadena de frío. Deben colocarse hasta el último en tu carrito y ser lo primero en guardarse en el refrigerador al llegar a casa. Verifica los ingredientes. Si tienes alguna alergia, es importante revisarlos antes de la compra.
1: También consulta a tu médica o médico, ya que estos productos tienen cantidades elevadas de sodio y no es conveniente que las personas con hipertensión lo consuman.
0: La recomendación de la OMS para adultos es no rebasar los 2 miligramos diarios, es decir, menos de 5 gramos o una cucharadita de sal. En el caso de niñas, niños y adolescentes entre 2 y 15 años, esta cantidad debe reducirse aún más, ajustándose a su edad y sus necesidades energéticas.
1: Compara precios y calidad. Recuerda que cuidar tu consumo es cuidar tu salud y tu bolsillo.
2: Revista del Consumidor.
1: Es normal que, al estrenar un producto, sintamos esa emoción de haber hecho una buena inversión. Pero, ¿qué ocurre si lo que acabamos de comprar presenta fallas o defectos de fábrica?
0: Lo primero es mantener la calma, ya sea porque un artículo no coincide con lo que se prometía en la etiqueta, o porque esa licuadora nueva dejó de funcionar a la tercera vez. Es común sentir que nuestra confianza y nuestro dinero han sido vulnerados.
1: Pero, si ese producto sale defectuoso, no tienes por qué resignarte a perder tu dinero. La garantía es un derecho fundamental que te protege frente a bienes o servicios que no cumplen con los estándares de calidad, funcionamiento o seguridad que te ofrecieron al momento de la compra.
0: Tomemos de ejemplo un caso hipotético. Sofía compró un refrigerador con un año de garantía, pero dejó de enfriar a los 3 meses. El proveedor se negó a cumplir la garantía justificando un mal uso del producto. Y no solo eso, también intentó cobrarle la reparación. Ella llamó al teléfono del consumidor y con asesoría de los especialistas consultó la Ley Federal de Protección al Consumidor. Ahí descubrió que tenía 3 opciones legales: la reparación gratuita, la reposición del producto por uno nuevo o la devolución de su dinero.
1: Además, descubrió que también tenía derecho a una compensación no menor al 20% del precio pagado. Con esta información, inició su proceso de conciliación ante la Profeco. Al final, el proveedor admitió la falla, le entregó un refrigerador nuevo y le otorgó la bonificación correspondiente. Un final justo para una compra que parecía perdida.
0: El caso de Sofía terminó bien porque ella estaba informada. Sin embargo, es importante saber que existen situaciones específicas donde el proveedor sí podría negar la garantía de forma legal. Así es, para evitar sorpresas, toma nota, la garantía podría no aplicar si no cuentas con el comprobante de compra, hubo un uso inadecuado del producto, transcurrió el plazo de vigencia, hay daños ocasionados por un tercero, o si los productos fueron adquiridos en oferta o descuento y se avisó previamente que no contaban con garantía.
1: Por ley, todos los proveedores están obligados a entregarte una póliza de garantía por escrito al momento de recibir tu bien o servicio. Esta debe ser clara y especificar qué cubre, por cuánto tiempo y a dónde debes acudir para hacerla efectiva.
0: Recuerda que cuando un producto no sirve para lo que fue diseñado, tienes derecho a elegir entre la reposición del bien, la rescisión del contrato o una reducción en el precio. Y en todos los casos, la ley contempla tu derecho a una bonificación. Para que tu próxima compra no termine en una decepción, te compartimos estas recomendaciones finales.
1: Revisa la garantía antes de comprar. Verifica vigencia, cobertura, cómo aplicarla y dónde están los centros de servicio. Conserva tus comprobantes. Guárdalos y sácales una foto o copia porque el papel térmico se borra. Reporta fallas de inmediato. Acude al proveedor para solicitar reparación, reposición o reembolso.
0: No acudas con terceros. Si alguien ajeno al proveedor intenta reparar el producto, la garantía es invalida. Desconfía de frases prohibidas. Expresiones como "no hay cambios ni devoluciones" no pueden estar por encima de la ley.
1: Si tienes problemas para hacer valer tus derechos, acércate a la Profeco. Puedes escribirnos a los correos denunciaprofeco@profeco.gob.mx, denunciapublicitaria@profeco.gob.mx o solicitar asesoría personalizada en asesoría@profeco.gob.mx.
0: No olvides que al exigir que se cumpla tu garantía, no solo defiendes tu dinero, sino que fortaleces una cultura de respeto que beneficia a todas y todos. Ejercer tus derechos como persona consumidora es la mejor forma de proteger tu economía y fomentar un mercado más justo.
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1: Te invitamos a conocer todos los detalles sobre la edición 591 del mes de mayo de la Revista del Consumidor en su versión impresa o digital.
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0: paz y bien les deseamos de corazón a ustedes, amigos de este programa, lo mismo que a usted que quizá nos oye por primera ocasión. Hemos dado inicio a esta emisión con dos alabanzas a la Virgen. La primera fue un Ave María en el estilo del canto llano y tiene gran antigüedad. La segunda data del siglo XIX y es el Dostoino Est, es conveniente y justo, texto que forma parte de las liturgias ortodoxas. La composición a tres voces la realizó Pavel Chesnokov, compositor ruso que vivió de 1877 a 1944. Hemos abordado el tema de los ángeles desde el punto de vista general y universal, es decir, su presencia en las diferentes tradiciones explícitamente monoteístas y en aquellas que son consideradas erróneamente politeístas. Vamos ahora a enfocarnos en el punto de vista hebreo y cristiano. Para ello nos basaremos en información extraída del nuevo diccionario de Mariología.
1: Dos apreciaciones se imponen, antes de decir otra cosa, sobre los ángeles y la angelología del Antiguo Testamento y del Nuevo Testamento. Primera, que Israel introdujo la presencia y la función de los ángeles sin desdoro ni mengua de su monoteísmo, sino, al contrario, al servicio incondicional de Yahvé, el Dios único, Señor de la creación y de la historia. Segunda, el Nuevo Testamento, siguiendo esta tradición esclarecedora del Antiguo Testamento al servicio del verdadero monoteísmo, presenta una novedad, la suya propia, el servicio y subordinación de los ángeles a la cristología de Jesús, a su función mediadora absoluta en la revelación y salvación de Dios a los hombres y en su servicio a la comunidad de Jesús, la Iglesia. Estas dos notas matizan la presencia y función de los ángeles en el Nuevo Testamento.
0: Bajo esta óptica, ilustramos con algunos datos más relevantes la presencia de los ángeles en el Antiguo Testamento. El Israel más antiguo se imaginaba a su Dios como un viejo patriarca, rodeado de una corte celestial de seres cuasi divinos a los que se les llamaba hijos de Dios y otras veces hijos del Altísimo.

ejército celestial que acompaña la aparición del ángel a los pastores en Nochebuena, Lucas 2:13, o la legión de los ángeles que Jesús rehúsa pedir a su Padre para librarse de sus enemigos, los escribas, fariseos y sumos sacerdotes, Mateo 26:53.

Los invitamos a oír a continuación del Salmo 104, el primer versículo y frases de los versos 6 y 24. Esta obra forma parte de la liturgia ortodoxa rusa de Semana Santa y fue compuesta por Alexander Gretchaninov, quien nació en 1864 y murió en 1956.

0: Ahora vamos a compartir con ustedes partes del análisis del saludo del ángel a María que nos hace Luis López de las Heras.
1: El comienzo de la salutación angélica es ya un gran destello del día de la salvación. Ave, dice el ángel a la Virgen, lo es por su misma finalidad y por la palabra, pero también y de una manera especial por el marco o contexto del episodio. Al narrar la anunciación del nacimiento de Juan el Bautista, dice Lucas que se le apareció el ángel del Señor en el santuario a Zacarías, su padre, y le dijo, no temas, Zacarías, Lucas 1, 11 a 13. Para el anuncio del Salvador, el ángel entra donde está la Virgen, en su casa, y saluda a María, Ave. El anuncio del Bautista ocurre en el templo, lugar especial de la morada de Yahvé, según el Antiguo Testamento. El de Jesús, en casa de la Virgen. Dios va a establecer su morada entre los hombres. Juan 1:14. El ángel saluda a María, a Zacarías no. Saluda a esta muchacha de Nazaret, cuando en Israel un hombre no saludaría a una mujer.
0: La primera palabra del ángel está grávida de significación. En el original griego es jaire, alégrate. Así saludaban los griegos. Los latinos decían ave, salve, traducción que en algunas lenguas modernas va acompañada de Dios. Así en castellano, Dios te salve. Es decir, que tengas salud, que Dios te guarde. El matiz del saludo helénico es más espiritual. Mas esto sube de punto si nos situamos en el Nuevo Testamento y pensamos en el posible parentesco de Jairo, alegrarse, con Haris, la gracia, y Jaritó, gratificar, verbo que sigue inmediatamente en el que Jaritomene, agraciada, llena de gracia. La alegría auténtica es la de la gracia de Dios. María está llena de gracia. Y a ella es a quien el ángel va a anunciar la gracia más grande de todas para la humanidad, la encarnación del Hijo de Dios. Comienza a destellar el gran día de la salvación.

Les presentamos a continuación el Ave María en forma de motete polifónico, el cual fue compuesto en el siglo XVI por el italiano Giovanni Pierluigi da Palestrina.

Finalmente, escucharemos del himno medieval de Adviento, Ven, Redentor de Gentes, una versión más, compuesta por Juan Sebastián Bach, como primer coro de su cantata número 62.

0: solo nos queda darles las gracias por habernos permitido hacerles compañía y habernos concedido su atención. Se despiden de ustedes
1: María Teresa Hernández,
0: Nuria Castells, Néstor Vázquez y un servidor. Que haya paz en nuestros días y salud en sus vidas.

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6: Son las 7:49.
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10: Son las 8:03.
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10: Son las 9 en punto.
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13: Hola a todos, muy buenos días. Espero que estén teniendo un muy feliz jueves. Me da mucho gusto poder acompañarlos de nuevo en esta mañana, donde aprenderemos sobre todos aquellos proyectos y actividades brindados dentro de nuestra comunidad académica. Mi nombre es Carla Espinosa, estudiante de licenciatura en Mercadotecnia Estratégica en la Facultad de Contaduría y Administración, y les agradezco mucho por acompañarnos una vez más aquí en Conexión Universitaria, donde hablamos sobre cultura, investigación y, lo más importante, la voz activa de toda nuestra comunidad. Gracias inmensas por estar del otro lado y también por seguir compartiendo e interactuando con nuestro contenido. Quédate con nosotros para empezar tu día con el pie derecho, en especial si vas en camino a la escuela, al trabajo o te encuentras en rumbo al gimnasio. Pero incluso si te acabas de despertar, te aseguro que te encantará el programa de hoy, porque estará lleno de ciencia, talento y nuevas oportunidades que valen mucho la pena conocer. Como siempre, queremos mandar un gran abrazo a nuestra comunidad de Matehuala y también va para quienes nos sintonizan desde distintos puntos de nuestra región, incluyendo también a quienes nos escuchan desde Zacatecas. Un gran abrazo y muchísimas gracias por sintonizarnos semana tras semana. 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Para comenzar, les cuento un poco sobre el programa súper interesante que tendremos preparado el día de hoy. En nuestra primera entrevista hablaremos sobre el histórico liderazgo de la UASLP en el Examen Nacional para Aspirantes a Residencias Médicas, mejor conocido como ENARM. Un tema muy importante que refleja la excelencia académica y el compromiso de la universidad en la formación de profesionales de la salud. Para compartirnos más acerca de este logro, nos acompaña el doctor Ismael Francisco Herrera Benavente, director de la Facultad de Medicina, quien nos platicará sobre este importante reconocimiento y el impacto que tiene para la comunidad universitaria. Después, conversaremos sobre el fomento a la protección de la propiedad intelectual, un tema fundamental para impulsar la innovación, el conocimiento y el desarrollo universitario. Para ello, nos acompañan la maestra Carolina Alonso Lavalle y el maestro Alexis Martín Vázquez Martínez, coordinador administrativa y abogado de la Oficina de Transferencia de Conocimiento de la Secretaría de Vinculación Social Universitaria, respectivamente, quienes nos compartirán información muy relevante sobre este importante tema. Y para concluir, hablaremos sobre la convocatoria del Diplomado en Gestión Documental, Transparencia, Acceso a la Información y Datos Personales de la Facultad de Ciencias de la Información, una excelente oportunidad de formación académica y profesional para todas y todos los interesados en estas áreas. Para esto nos acompañan el maestro Oliver Rueda Castillo, responsable de Educación Continua de la Facultad de Ciencias de la Información, así como Axel Eduardo Briones Castañeda, estudiante del diplomado, quienes nos compartirán todos los detalles al respecto. Así que no te lo puedes perder y quédate con nosotros. Pero antes de comenzar, vamos a pasar con el siempre útil pronóstico del clima, enlazándonos con Alejandrina Dalemese desde el Laboratorio Bariclim.

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1: Hola Alejandrina, buenos días.
2: Carlita, qué gusto saludarte en este jueves 28 de mayo. Te traigo el pronóstico más acertado en nuestro estado. Te lo desgloso por zona y en el altiplano potosí nos esperan temperaturas máximas de 31 grados centígrados y mínimas de 15. Se esperan cielos mayormente despejados con algunas nubes dispersas, vientos ligeros de 5 kilómetros por hora y ráfagas moderadas que pueden alcanzar los 25 kilómetros por hora. En la zona media se encontrarán con temperaturas máximas de 36 grados centígrados y mínimas de 16. Cielos medio nublados con espacios de sol de importancia, vientos ligeros de 10 kilómetros por hora y ráfagas moderadas que pueden superar los 30 kilómetros por hora. También se esperan precipitaciones ligeras a moderadas, sobre todo por la mañana. Y en la Huasteca Potosina se encontrarán con temperaturas máximas de 38 grados centígrados y mínimas de 22. Se esperan cielos mayormente nublados con espacios de sol de importancia, vientos ligeros de 10 kilómetros por hora y ráfagas moderadas que pueden superar los 25 kilómetros por hora. Se esperan lluvias ligeras con algunos eventos moderados, sobre todo por la mañana, especialmente en las zonas de la sierra. Y en la capital potosina estaremos con temperaturas máximas de 31 grados centígrados y mínimas de 14. Cielos mayormente despejados con algunos espacios de nubosidad importante, vientos ligeros de 10 kilómetros por hora y ráfagas moderadas a fuertes que pueden oscilar a los 25 kilómetros por hora. Habrá potencial de ráfagas de viento ligeramente fuertes, sobre todo por la tarde-noche, que pueden llegar a alcanzar los 45 kilómetros por hora. Y Carlita, nuestras recomendaciones para este jueves es avisarles que se espera que el factor de radiación ultravioleta se encuentre a nivel extremo, por lo que les recomendamos no exponerse al sol más de 40 minutos consecutivos en horas de mayor insolación. También avisarles que se mantienen algunos eventos de precipitaciones importantes, sobre todo en la zona media y Huasteca. Hasta aquí el pronóstico, Carlita.
1: Muchas gracias, Alejandrina. Que tengas muy lindo día.
2: Un abrazo a todos nuestros radioescuchos, a todos en cabina. Nos vemos y escuchamos el día de mañana.
1: Y estamos de vuelta en Conexión Universitaria, donde la información fluye, la radio nos conecta y la comunidad sigue creciendo. Y ahora vamos a hacer un viaje en el tiempo con las efemérides para descubrir qué pasaba en un día como hoy.
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4: Este 28 de mayo conmemoramos el Día Internacional de Acción por la Salud de la Mujer, establecido como un recordatorio para abordar las múltiples causas de enfermedad y muerte que afectan a las mujeres. Un grupo de mujeres activistas lanzó este día con objetivo de denunciar los problemas que afectan a la salud sexual y reproductiva de las mujeres y niñas en todo el mundo. Hoy se conmemora el Día Internacional de Higiene Menstrual, en donde el objetivo principal es visibilizar la necesidad de una gestión menstrual digna, romper el estigma y promover el acceso universal a productos y servicios de salud. La fecha fue instituida en 2014 por la ONG Wash United y el día 28 representa el promedio de días que dura un ciclo menstrual. El quinto mes simboliza que, en promedio, las personas menstruan 5 días al mes. La gestión menstrual adecuada requiere suministros seguros, instalaciones privadas y acceso al agua. Su carencia afecta la educación y el desarrollo de la mujer y las niñas. En una fecha como esta, también conmemoramos el Día Internacional del Juego, que en el mundo tiene 2 festejos y hoy es uno de ellos. La fecha está dedicada para reivindicar el derecho al juego y la recreación para el desarrollo infantil. Se trata de una iniciativa impulsada desde 1998 por la Asociación Internacional de Ludotecas. Este día se da a conocer que el juego es esencial para el desarrollo físico, emocional y cognitivo, además de promover espacios seguros y tiempo libre para todas las niñas y niños y adolescentes.

0: regularmente contiene carne, pan, aderezo y quesos. La celebración de la hamburguesa es famosa por desatar agresivas campañas de descuentos, promociones 2x1 de hamburguesas, así como productos a precio simbólico en las grandes cadenas de comida rápida.
1: Quiero una hamburguesa de pollo.
0: En una fecha como esta, pero del año de 1864, el emperador Maximiliano de Hamburgo y su esposa Carlota de Bélgica llegaron al puerto de Veracruz para tomar el control del Segundo Imperio Mexicano. Un día como hoy, pero del año de 1961, en Londres, el periódico The Observer publicó el artículo Los presos olvidados, que lanzó una campaña en pro de la amnistía que terminó siendo el origen de la organización Amnistía Internacional. Un día como hoy, pero del año de 1912, recordamos el natalicio de la astrónoma australiana pionera de la radioastronomía y radiofísica, primera mujer radioastrónoma del mundo, Ruby Violet Pine Scott, quien nació en Nueva Gales del Sur, en Australia, pero muy joven se mudó a Sydney para estudiar la secundaria, en donde obtuvo siempre notas destacadas en matemáticas y botánica. Algunas de sus contribuciones fundamentales a la radioastronomía solar se produjeron cuando trabajó para la Agencia Científica Nacional de Australia. Descubrió las explosiones tipo 1 y tipo 3 y participó en el reconocimiento de las explosiones tipo 2 y tipo 4. Payne Scott tuvo un papel destacado en la observación del 26 de enero de 1946, cuando el interferómetro de los acantilados de Dover fue utilizado para determinar la posición y el tamaño angular de una explosión solar. Durante la Segunda Guerra Mundial, Payne Scott trabajó en investigaciones secretas sobre el radar. Se transformó también en una experta de detección de aeronaves utilizando pantallas PPI. También fue

0: Y con esto cerramos nuestras efemérides. Ahora vamos a hacer un cambio de ritmo y nos lanzamos a la agenda universitaria para ponernos al día con todo lo que se está moviendo en nuestra institución.
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2: La Facultad de Ciencias Químicas te invita hoy jueves 28 y mañana viernes 29 de mayo a las jornadas de seminarios del posgrado en Ciencias Farmacobiológicas, un espacio donde estudiantes e investigadores compartirán proyectos, avances y experiencias que impulsan el desarrollo científico. La cita es a las 8:30 de la mañana en el auditorio de la facultad. Conoce investigaciones innovadoras y forma parte de este encuentro académico.
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2: El Centro Universitario de las Artes de esta universidad te invita a disfrutar Remar en Polvo, un espectáculo de danzas chinas y wushu, donde el arte, la tradición y las artes marciales cuentan una historia inspirada en la cultura oriental. La cita es este viernes 29 de mayo a las 5 de la tarde en el Museo MAC de San Luis Potosí. La entrada general tiene un costo de 30 pesos. Boletos disponibles en el museo.
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2: La Facultad de Psicología prepara actividades de concientización por el Día Mundial Sin Tabaco, con el objetivo de promover hábitos saludables y generar reflexión sobre los riesgos del consumo de tabaco que representa para la salud física y emocional. A través de dinámicas informativas y actividades dirigidas a la comunidad universitaria, se busca fomentar espacios más saludables, libres de humo y enfocados en el bienestar colectivo. Consulta las próximas fechas y actividades en las redes oficiales de la facultad.
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2: La Coordinación de Atención a la Salud invita al personal de la Facultad de Medicina de esta universidad a participar en la campaña de detección temprana y promoción de la salud, una iniciativa enfocada en el cuidado y prevención de enfermedades mediante revisiones básicas de salud. Durante junio y julio se realizarán mediciones de glucosa capilar, presión arterial y análisis. Las y los interesados podrán agendar su cita y consultar más información en los medios oficiales de la facultad.
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2: La Secretaría de Difusión Cultural y la Facultad de Estomatología invitan al concierto especial de la Orquesta Sinfónica Universitaria con motivo del 80 aniversario de la entidad académica. El recital se realizará este viernes 29 de mayo a las 8 de la noche en el Centro Cultural Universitario Bicentenario. La entrada es libre.
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2: Ya están abiertas las inscripciones para los cursos de verano del Departamento de Arte y Cultura, con actividades artísticas y culturales para diferentes edades. Consulta la oferta completa en las redes y la página oficial de Arte y Cultura UASLP.
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2: La Facultad de Estudios Profesionales Zona Huasteca invita al Diplomado Gestión de la Calidad e Inocuidad Alimentaria, dirigido a quienes buscan fortalecer conocimientos sobre normatividad, inocuidad y mejora continua en el sector alimentario. Este se realizará el 14 de agosto al 16 de octubre en modalidad a distancia. Consulta más información en las redes oficiales de la facultad.
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0: Esta mañana nos da muchísimo gusto recibir a nuestro invitado para hablar sobre un tema que llena de orgullo a toda nuestra comunidad universitaria, el histórico liderazgo de la UASLP en el Examen Nacional para Aspirantes a Residencias Médicas, mejor conocido como ENARM. Para conversar sobre este importante logro nos acompaña el doctor Ismael Francisco Benavente, director de la Facultad de Medicina de la Universidad Autónoma de San Luis Potosí. Muy buenos días, doctor, qué gusto tenerlo aquí con nosotros.
4: Muy buenos días, Carla, muy buenos días a todos tus radioescuchas. Es un gusto poder acompañarlos y poderles compartir este gran logro que la Universidad Autónoma a través de la Facultad de Medicina hemos obtenido.
0: Así así es, que nos llena de orgullo. Platíquenos, para comenzar, ¿qué representa para la Facultad de Medicina y para la UASLP este reconocimiento obtenido en la ENARM?
4: Bueno, quiero decirte, te voy a poner en antecedentes. Uh-huh. Es un gran reto académico que tenemos cada año, en donde presentan aproximadamente 44 mil médicas y médicos a nivel nacional y solamente el 37% logran acceder a una plaza de residencias médicas. O sea, la competencia es muy grande, son 141 facultades de medicina que siempre estamos luchando, todos ellos también están luchando por obtener mejores resultados. Nosotros desde el 2001, de cierta manera, nos hemos puesto o hemos liderado los primeros lugares a nivel nacional, ¿sí? Casi constantemente. Algunas veces los hemos perdido, nos han ganado, son las pocas de las veces. Y siempre hemos ocupado casi constantemente el primer lugar de las universidades públicas, ¿sí? Desgraciadamente no podemos competir, y eso lo digo abiertamente, con universidades privadas, porque realmente el apoyo económico que tienen a través de sus altas colegiaturas, voy a dar un ejemplo, a nosotros un año vale 7.500 pesos y en otras escuelas vale 400 mil pesos anuales, o sea, es muchísimo la diferencia. Entonces cuentan con ciertos medios un poquitito, y para una excelente educación pues se necesita el apoyo económico, pero a pesar de nosotros seguimos brillando. Te voy a decir por qué es muy importante este año para nosotros. Bueno, en primer lugar, seguimos ocupando el primer lugar de universidades públicas y ocupamos el tercer lugar de tasa de aceptación. Una cosa es el promedio y otra cosa es la gente que accede, ese 37% que te mencionaba a nivel general, pues nosotros ocupamos el tercer lugar entre universidades públicas y privadas. O sea, primero estuvieron dos privadas, luego nosotros. Entonces nuestros alumnos están entrando más a especialidades médicas y nosotros, pues como primer lugar entre universidades públicas en promedio de conocimientos, pues también nos hace orgullosos. Pero ¿qué importancia tiene? Y eso quiero resaltarlo porque este año fue... Yo estaba un poco preocupado como director porque tuvimos dos generaciones presentando el examen. La última de 7 años y la primera de 6. Que al principio fue unos momentos en el tomar la decisión de disminuir un año, ¿qué tanto va a influir? Porque eso no vemos el cambio de la noche a la mañana, ni en un año. Vemos hasta que termine la generación, presente este examen, si realmente funcionó esos ajustes curriculares y la disminución de un año. Pues no solamente nos mantuvimos, sino que mejoramos nuestro promedio. Entonces eso para mí como director, dije, no estamos mal, creo que vamos por el camino, tenemos que seguir trabajando, la competencia es difícil en por todas las escuelas que ahorita han aumentado a nivel estatal, a nivel nacional. Entonces, y además mejoramos dentro de entre las públicas y privadas, levantamos ciertos lugares con universidades privadas. O sea, nos estamos codeando ya entre las universidades privadas y que tenemos que seguir trabajando para lograrlo. Creo que los grupos de nosotros son muy grandes los que presentan exámenes. Las escuelas privadas nada más presentan 35, 40 alumnos. Entonces no es el mismo promedio entre 281 que entre 30. Entonces el promedio sí varía. Pero creo que lo podemos ir logrando a través de los próximos años. Creo que vamos por el camino correcto. Le estamos echando muchas ganas. Muchas veces yo me echo varias preguntas en mi mente. ¿Estamos en una era de cambios o estamos en un cambio de era? Y yo digo que estamos en un cambio de era porque tenemos juventudes muy diferentes de forma de aprendizaje, que tenemos que adaptarnos nosotros los viejos a ustedes, ¿sí? No ustedes a nosotros. Entonces eso ha sido un poco difícil, pero creo que esa adaptación que tiene nuestra planta docente ha sido muy importante para lograr este cambio. Ahora, el premio lo lleva la Universidad Autónoma de San Luis Potosí a través de la Facultad de Medicina, pero quiero reconocer indiscutiblemente a los alumnos que lograron. Ellos son los que presentan los exámenes. Nosotros posiblemente seamos la fortaleza que se les enseña, los campos clínicos que tenemos, etcétera. Ya cada vez más difícil conseguir campos clínicos. Siempre me preguntan, ¿por qué no aceptan más estudiantes de medicina en la facultad? Porque dependemos de los campos clínicos, que no son de nosotros, son parte del Sistema Nacional de Salud. Las escuelas crecen, también quieren campos clínicos, entonces ya nos dividimos más esos campos clínicos. Pero por eso el orgullo y el este, y les mando a felicitar a todos nuestros estudiantes que presentaron este examen y que nos lograron llevar nuevamente y corroborar que vamos por el camino correcto.
0: Así es, muchísimas felicidades, como usted menciona, y platíquenos, ¿cuáles considera que son los factores claves que han permitido mantener el liderazgo académico?
4: Yo creo que dicen que una situación que siempre dice, si estamos mirando alto es porque tenemos gente atrás que ha trabajado arduamente para lograr este éxito. Y este éxito pues lo venimos manteniendo de año. Es un prestigio que tú sabes que en febrero del próximo año, el 15 de febrero, ya vamos a celebrar nuestros 150 años de la facultad. Somos una facultad viejita, pero que sigue respondiendo. Cuando queríamos sacar el lema de estos 150 años, les dije, díganme palabras lo que significa la facultad para cada uno de ustedes. Historia, sí, tenemos mucha historia. ¿Sí? Educamos con excelencia, sí educamos con excelencia. Yo creo que eso, ahí está la historia, la excelencia, la experiencia que nos ha llevado a formar también a nuestros profesionales de la salud. Digo profesionales de la salud porque no solamente ya formamos médicos, formamos licenciados en ciencias ambientales y salud y fisioterapia, que están uniéndose a nosotros logrando éxitos también cosechados a través de la carrera de médico cirujano.
0: Así es, sí, muchas gracias. Y platíquenos también, ¿qué tan importante es el acompañamiento de las familias y de la comunidad universitaria en el desarrollo profesional de los estudiantes?
4: Indiscutiblemente, lo dije hace poco, tuvimos también un evento sobre el mérito académico, los mejores promedios que sacaron. Le dije, claro que ustedes, como gente joven, gente estudiosa, pues muchos de ustedes, pero necesitan un apoyo fundamental que es de sus familias. Si no son el apoyo que les ha dado económico, apoyo de amor, de cariño, vas bien, no te eches para atrás cuando de repente todos en algún momento hemos decir estaré bien por buen camino y entonces ahí sale papá o sale mamá o sale mi hermano o sale etcétera, no, síguele, vamos bien. Esa palmadita o aliento que nos dan es lo que necesitamos. La familia es muy importante para el desarrollo de nuestros estudiantes, ¿no? Eso es

0: recomendaciones les daría para prepararse académica y emocionalmente?
1: Bueno, académicamente creo que tienen que pensar en el bachillerato en donde lo están realizando. Dicen que el gallo en cualquier gallinero canta, entonces yo les digo que cuando un estudiante decidió estudiar medicina es porque se considera que es gallo.
0: Sí.
1: Ahorita ya tenemos más de 2,000 aspirantes al examen y nomás van a ingresar 152. Entonces yo les digo, van a competir con los mejores, los que se creen gallos.
0: Sí.
1: Y hay una cosa bien importante que quiero recalcar. Esos 2,000 estudiantes posiblemente sea su única oportunidad para estudiar. Porque es una universidad pública barata. ¿Sí? O sea, eso nos hace ser altamente competitivos. ¿Sí? El año pasado me decía un amigo que presentó a su hijo, es que nunca vi tanta gente, dice, ah, Chihuahua, van a competir contra todos ellos. No entró, afortunadamente, para que no digan que no entró. Entonces, eso es lo primero que tengo que decir. Se entran con personas altamente competitivas. ¿Sí? Entonces, lo tienen que pensar. Valoren si realmente es su vocación. ¿Sí? La vocación de médico, uno de mis hijos le dije, ¿por qué no estudias medicina? Dice, no, porque te he visto trabajar toda la vida y estudiar toda la vida, y yo quiero vivir la vida. Entonces nosotros entregamos mucha trabajo al bienestar de las personas, y hay que estar a cualquier momento que nos pueda necesitar. Entonces que valoren su vocación si ellos tienen para entrar a la Facultad de Medicina. Y que sepan que cuando entren, sí, ojalá pudieran entrar todos, pero cuando entren se van a enfrentar también a otras formas de estudio, otras formas de aprendizaje, otras formas de enseñanza, que van a tener que sacrificar muchos gustos por estar ahí en la Facultad de Medicina. Entonces, por eso tan riguroso es la vida médica, y porque desde el principio se empieza a batallar a entrar. Y es el inicio de una serie de barreras que van a tener, como por ejemplo en el ENARM.
0: Exactamente.
1: Sí, va a ser otra barrera cuando dice, ya salí de médico general, ahora quiero ser cardiólogo, quiero ser pediatra, quiero ser ginecólogo. Tienen que presentar el ENARM.
0: Exacto. Bueno, pues muchas gracias. Y bueno, para finalizar, ¿nos podría platicar brevemente como cuáles serían los retos y objetivos que vienen para la Facultad de Medicina en los últimos años?
1: Yo creo que te lo puedo resumir fácilmente. Seguir manteniendo estos premios, mejorarlos, ¿sí? Esos son los grandes retos, ¿no? Entonces, ante tanta bajo presupuesto que tenemos en educación, entonces ese es uno de los grandes retos para mantener la excelencia de nuestros egresados. Ese te lo puedo decir mayor. Hay otros, pero eso sí los brincamos, ¿no? Entonces, pero eso es lo principal para mí en los 6 años que tengo como director de la Facultad de Medicina, y que cada vez lucho para lograr lo que siempre hemos tenido, ser una de las mejores facultades de medicina del país. O sea, y eso pues enorgullece a todos los universitarios.
0: Sí, muchísimas gracias, doctor. Pues ya se nos acabó el tiempo, pero muchísimas gracias por habernos compartido sobre este logro y sobre los retos que se vienen para la Facultad de Medicina, y pues todos a ponerse a estudiar, claro que sí.
1: Muchísimas gracias, Carla, muchas gracias a todos tus radioescuchas, y pues muchísimas felicidades en este nuevo proyecto que iniciaste de vida, que me comentabas, y que tengas de veras mucho éxito.
0: Muchas gracias. Nosotros vamos a un corte comercial, ya volvemos.
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4: Son las 9:32.
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6: Y continuamos en Conexión Universitaria. Ahora damos paso a nuestra segunda entrevista, donde abordaremos un tema muy importante para el desarrollo académico, creativo y emprendedor dentro y fuera de la universidad: el fomento de la protección a la profesión.

0: donde constantemente surgen nuevas ideas y propuestas. Precisamente, para hablarnos sobre este tema y sobre la campaña 2026 de capacitaciones sin costo impulsada por la Oficina de Transferencia de Conocimiento de la UASLP, nos acompañan la maestra Carolina Alonso Lavalle y el maestro Alexis Martín Vázquez Martínez, coordinador administrativa y abogado de la Oficina de Transferencia de Conocimiento de la Secretaría de Vinculación Universitaria, respectivamente. Y mucho gusto.
1: Mucho gusto.
2: Muchas gracias. Muchas gracias.
0: Y muchísimas gracias por acompañarnos.
2: Un placer.
0: ¿Qué les parece si para comenzar platicamos sobre qué es exactamente la propiedad intelectual y por qué es importante hablar de este tema dentro de la comunidad universitaria?
2: Bueno, la propiedad intelectual se relaciona con las creaciones de la mente humana. Es decir, todo lo que se nos va ocurriendo a nosotros puede ser en el ámbito de nuestros estudios, de nuestro trabajo e incluso proyectos externos. Por ejemplo, hay muchísimos emprendedores. Entonces,

asesorar, capacitar y a veces, si lo desean, llevamos la gestión de protección de todas sus creaciones. Y en esta campaña de fomento a la protección de propiedad intelectual, lo que queremos es difundir la importancia de proteger todas las creaciones para que sepan cómo blindar ya sea su emprendimiento, cómo blindar

0: investigaciones o proyectos que podrían protegerse?
1: Por lo general siempre acuden con nosotros a proteger una marca, siempre son empresas externas. Aquí también tenemos las marcas de la uni, pero por lo general vienen a registrar las marcas de empresas, patentes también, registramos patentes. Y pues bueno, derechos de autor, también se registran las obras, los libros, música e incluso hasta programas de cómputo.
0: Y bueno, muchas personas piensan que registrar sus creaciones o una idea es complicado, pero platíquenos, ¿qué tan accesible es esto, qué tan accesibles son estos procesos actualmente?
2: Bueno, lo primero es identificar qué es lo que creaste, y ya cuando sabes qué bien qué es lo que creaste, identificamos ante qué institución se debe de proteger. Existen solamente dos instituciones con las que trabajamos nosotros actualmente. Sí, está relacionado a la explotación comercial, es ante

determinado, ya sea una invención o una marca, o incluso ilustraciones, diseños, etcétera, el costo es un poquito más elevado que si proteges una obra. Cuando protegemos una obra, lo que te protege, o más bien lo que te otorga, es un certificado que menciona que tú eres el autor de esa obra. Una obra literaria, música con o sin letra, un programa de cómputo. Y entonces ahí el certificado es más económico, porque te mencionas, nada más es como para decir que

0: no lo quiero vender y lo quiero resguardar, es decisión tuya, ¿ok? Nosotros recomendamos proteger siempre, siempre, como blindar lo más posible tus proyectos.
1: Ok, muy bien. ¿Y qué tipo de apoyo ofrece la Oficina de Transferencia de Conocimiento de la UASLP a estudiantes, docentes o investigadores interesados en proteger sus proyectos?
2: Ok, mira, público en general, por ejemplo, nosotros ofrecemos la gestión de protección de marca en 4,000 pesos para toda la comunidad universitaria que viene siendo maestros, alumnos, ahora sí que todos los que ya, trabajadores incluso, administrativos, todos tienen un costo de 3,000 pesos. Entonces se les hace un descuento de 1,000 pesos en la cuestión de la gestión. Y ya de ahí nosotros llevamos todo el proceso, les pedimos a ellos todo lo que tengan su invención, su marca o su obra literaria, les pedimos toda la documentación y nosotros nos encargamos de hacer las gestiones ante el INPI o ante el INDAUTOR.
0: Y ese es en el caso de cuando la comunidad universitaria tiene proyectos externos, se les hace un descuento. Pero cuando el proyecto es interno, es decir, hay una invención desarrollada en alguna materia o en algún doctorado como tesis de un alumno, la gestión no se cobra. Lo único, nosotros realizamos la gestión, el área jurídico legal es quien lleva la mayor parte de la gestión ante las instituciones de protección.

0: jurisdicción. En este caso sería el INPI o el INDAUTOR si es una obra de autor. Entonces, cuando el titular es la universidad y los inventores o creadores es personal académico, alumnos, profesores, investigadores, la gestión es gratis. Si tienes un proyecto como alumno, que está súper padre porque hay muchísimos emprendedores en nuestra comunidad universitaria, y tienes un proyecto, pero es por fuera, no entra a la universidad, te damos un descuento, como menciona el maestro Alexis, de 1,000 pesos. O sea, te queda en lugar de 4,000, 3,000 la gestión en caso de marcas. Tenemos otras tarifas dependiendo de lo que quieres proteger, invención o derechos de autor.
1: Ok, muy útil. Y bueno, también platíquenos, ¿cómo surge la iniciativa de realizar esta campaña 2026 de capacitaciones sin costo sobre la propiedad intelectual?
0: Pues realmente nosotros hacemos año con año estas campañas de capacitación, pero esta vez hemos tenido mucha demanda de gente que normalmente esta campaña está diseñada para profesores y que los profesores nos contacten y nos mencionen, ¿sabes qué, Caro, Alexis? Quiero una capacitación para mis alumnos del área de ingeniería, específicamente de computación, para que sepan cómo proteger sus softwares. Entonces nosotros, de forma gratuita, vamos a sus clases y les damos la plática enfocados a lo que quieren. Esto se estuvo haciendo durante, pues vamos a cumplir 10 años, bueno, durante 9 años. Este año hemos tenido mucha demanda de personas externas o de emprendedores o empresarios que tal vez trabajan en la universidad, pero que tienen como ganas de o aprender sobre cómo proteger proyectos que tienen de forma independiente, aparte de su trabajo de la universidad o aparte del estudio. Entonces, ahorita, aparte de invitar a toda la comunidad de profesores que si desean una

que personas externas o que tengan proyectos que no están relacionados con clases puedan entrar, y en principio esta es sobre generalidades, como vamos a aprender

0: Sí, mira, tenemos la capacitación el 15 de junio, va a ser a las 12 horas. Igual vamos a estar el día de mañana en Facebook, por medio de Facebook, vamos a compartir el link para que todos se puedan inscribir. Ahora sí que todos los que estén animados en checar lo de la propiedad intelectual pueden animarse, nos escriben ahí por medio del link y adelante, van a recibir muy buena capacitación.
1: Excelente, entonces va a ser para alumnos y también externos,
2: sí,
1: maestros.
2: Esta del 15 de junio es, pueden ser alumnos, profesores, pero también para externos que nos estén escuchando. Es virtual, es a través de la plataforma Teams. Saben que no necesitan descargarla si la tienen en el ordenador, entonces pues ahí la pueden escuchar súper bien desde su navegador, no hay ningún problema. Y también ahí resolvemos preguntas, conforme vamos dando las pláticas, nos gusta mucho que de una vez nos empiecen a cuestionar para que no se les olviden las preguntas al final de la plática y no se queden como con las dudas. Tratamos de solucionar todas las dudas. Estas capacitaciones son para eso, para fomentar, para que la gente conozca, uno, que pueden proteger todas sus creaciones, siempre y cuando las plasmen en algo. Y dos, que en la Universidad Autónoma de San Luis Potosí hay una oficina en donde te asesoramos, te capacitamos y te apoyamos en el registro de tus creaciones. Porque aunque ya vamos a cumplir 10 años, no mucha gente sabe que existimos. Entonces es importante porque luego ya llevan, es que llevo ya 10 años con mi negocio, pero nunca protegí la marca, quiero registrarla y cuando hacemos el estudio, pues no se puede proteger porque ese nombre ya está registrado.
1: Nosotros como estudiantes de mercadotecnia que estamos innovando y creando ideas cada vez, sí es muy importante saber que existe este departamento y que pueden asesorarnos con este tipo de cosas. Pero platíquenos, ¿cuáles son los errores más comunes que la gente suele cometer cuando intenta registrar su marca?
2: Bueno, lo primero lo que te comento, no la registran. Entonces, se arrancan así de que empiezo a dar difusión, tengo redes sociales, empiezo incluso a comercializar mi producto y cuando ya llevo 5 o 6 años, quiero protegerla y me doy cuenta, nosotros en la oficina realizamos un estudio de factibilidad de registro, identificamos si ya hay marcas registradas en México con un nombre similar al que tú quieres proteger y que brinda un servicio o producto similar al que tú quieres brindar. Entonces, desafortunadamente encontramos que ya está registrado. En otros casos también los nombres, cuando registran marcas, eligen nombres muy comunes o que describen lo que quieren proteger. Eso se los rechaza la ley, por ejemplo. ¿Qué otros errores podemos encontrar, Alexis?
0: Otro de los errores más comunes, ¿cuál será? Pues tratar de dar de alta una marca que ya existe, pero que es muy conocida. Entonces, por ejemplo, si la conocen mucho en otro país, la conocen mucho en algún otro estado, ellos piensan que nada más es cuestión de territorio de aquí, de San Luis Potosí, pero no, la protección abarca todo el territorio nacional. Entonces, lo que dicen, no, es que mi marca está registrada en Sinaloa. Bueno, o sea, la marca que yo quiero registrar está en Sinaloa, pero aquí no. O sea, sí, pero abarca todo el territorio nacional. Entonces, ese es uno de los errores grandes. Dicen, y aparte, yo hago otra cosa, soy otro dueño. Entonces, ¿sabes qué? Sí se puede registrar. Pero no, a la mera hora el INPI dice, no, ¿sabes qué? Ya existe la marca. Entonces, no.

0: eso no importa, o sea, es que es fonético. Si yo cuando lo digo se escucha similar, no importa, te la van a rechazar. ¿Por qué? Porque el INPI dice, yo no sé si tú vas a hacer publicidad en radio. Y en el radio no se sabe si está con C, con S, con Z, entonces suena similar, te la rechazan. Entonces, como recomendación, es crear algo extremadamente original, inventa palabras para que, y claro, protegerla desde un inicio, incluso antes de que abras tus páginas de redes sociales.
1: Ok, excelente. Muchas gracias por esos consejos. Y bueno, pues ya para finalizar, platíquenos, ¿qué mensaje le darían a las y los jóvenes emprendedores, creativos o investigadores que tienen una idea o proyecto y aún no se animan a registrarla y protegerla?
2: Pues el consejo es que la registren para que no les ganen en un futuro su marca, o que estén seguros de que su marca está libre y de ahí puedan empezar ellos a formar clientela.
0: Y aparte, invitarlos a nuestra capacitación gratuita en línea.

0: marca o sus creaciones o sus invenciones. Entonces, con todo gusto vamos a estar ahí apoyándolos, asesorándolos y bueno, pues los invitamos.
1: Muchas gracias. Por última ocasión, recuérdenos dónde podemos encontrar este link.
0: Lo vamos a publicar el día de mañana. Este sería ya el link de acceso a la plática. Uh-huh. El día de mañana en nuestras redes sociales, que es Oficina de Transferencia de Conocimiento UASLP. Uh-huh. Ahí van a encontrar el link. Y también si nos mandan un correo electrónico, por ejemplo, mi correo es carolina.lavalle@uaslp.mx. Uh-huh.
2: Y alexis.vasquez@uaslp.mx.
0: Ahí yo les mando el link, les explico más o menos qué temas se van a tratar y están cordialmente invitados.
1: Ok, muchísimas gracias.
0: Gracias.
1: Pues bueno, nosotros les agradecemos mucho por haber brindado de su tiempo para acompañarnos aquí en cabina y los esperamos muy pronto.
0: Muchas gracias.
2: Gracias a ti.
1: Y bueno, nosotros hacemos una breve pausa, pero no se vayan porque ya viene nuestro corte de ciencia y tecnología. Ya volvemos.
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4: Un equipo de investigadores de la Universidad de Würzburg en Alemania ha descubierto que la vitamina B12 contribuye a proteger las células cancerígenas, lo que revela un efecto perjudicial del compuesto y abre la puerta al desarrollo de nuevas terapias contra el cáncer. El estudio, publicado en la revista Nature Cell Biology, concluyó que la deficiencia de vitamina B12, también conocida como riboflavina, vuelve a las células tumorales más vulnerables a la ferroptosis, una forma específica de muerte celular programada asociada a procesos vinculados con el hierro y el daño oxidativo.
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4: Una investigación reciente sugiere que la aparición del cáncer cerebral podría depender no solo de las mutaciones genéticas, sino también del entorno biológico en el que éstas ocurren. El estudio apunta a que ciertas regiones del cerebro serían más propensas a permitir el crecimiento de tumores que otras. El trabajo publicado fue realizado por el laboratorio de la profesora Louise Cheng en el Centro Oncológico Peter MacCallum de Australia. El equipo utilizó modelos de moscas de la fruta para analizar por qué mutaciones asociadas al cáncer no generan tumores de forma uniforme en todo el cerebro.
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4: Científicos han descubierto una nueva especie de pulpo azul diminuto en las profundidades de Galápagos a 1773 metros bajo el mar, así lo informa el Museo Field de Historia Natural en Estados Unidos. El hallazgo publicado ocurrió en 2015 con un robot submarino. El ejemplar del tamaño de una pelota de golf fue bautizado como Microeledone galapagensis. Para no dañar al único espécimen, los investigadores usaron microtomografías 3D que revelaron sus órganos internos sin abrirlo. Según el comunicado del Museo Field, el descubrimiento subraya lo poco que se conoce del océano profundo y la urgencia de proteger estos ecosistemas.
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4: Un equipo de científicos chinos desarrolló el prototipo de lo que viene a ser el ordenador cuántico más rápido del mundo, denominado Yangshan 4.0, así lo publica en la revista Nature. Según lo difundido, el Yangshan 4.0 es capaz de resolver en menos de un parpadeo problemas matemáticos complejos que al superordenador más potente del mundo le llevaría más tiempo que la edad de todo el universo. Este avance sitúa la ventaja cuántica en un nivel sin precedentes.
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1: Y llegamos a nuestra tercera entrevista, donde estaremos hablando sobre una importante oportunidad de formación y actualización profesional impulsada por la Facultad de Ciencias de la Información de la UASLP. Actualmente, temas como la transparencia, el acceso a la información, la protección de datos personales y la gestión documental han cobrado gran relevancia en distintos ámbitos profesionales e institucionales, respectivamente en un contexto donde el manejo responsable de la información es cada vez más importante. Y para platicarnos sobre la convocatoria del Diplomado en gestión documental, transparencia, acceso a la información y datos personales, nos acompañan esta mañana el maestro Oliver Rueda Castillo, responsable de educación continua de la facultad, y así como Axel Eduardo Briones Castañeda, estudiante del diplomado. Gracias por acompañarnos.
2: Muchas gracias por la invitación.
1: Y bueno, ¿qué les parece si para comenzar nos platican un poquito de cómo surge la iniciativa de crear este diplomado? Y... sí, adelante.
2: Ah, bueno. Bueno, muchas gracias primeramente por la invitación y por este espacio para que la Facultad de Ciencias de la Información difunda su programa de educación continua. Bueno, en cuanto a la pregunta de que cómo nació esta iniciativa, nació gracias a al convenio que se tiene con la Asociación Latinoamericana de Archivos. Gracias a esta asociación, nuestros estudiantes y también profesionales de la información han podido cursar ya varios diplomados en lo que va en el transcurso del año. Tenemos 3 diplomados, pero ahorita estamos con el diplomado de transparencia.
1: Ok, muy bien, muchas gracias. Y ahora platíquenos, ¿cuál es el principal objetivo que busca alcanzar este programa académico?
2: Lo principalmente es educación continua, actualización acerca de los temas que están ahorita en vanguardia sobre lo de protección, transparencia y acceso a la información en cuanto a la gestión documental. Todo esto enfocado a los profesionistas que tienen que ver para la transparencia de los datos y la información documental.
1: Ok, muy bien. ¿Y por qué se considera importante capacitarse en temas relacionados con transparencia y protección de datos personales?
2: Bueno, eso es muy importante dado que como a veces somos entes obligados a que tenemos que transparentar nuestros procesos en las instituciones gubernamentales, es de gran relevancia que nuestros profesionistas sepan esos procesos para llevar, organizar, planear y sobre todo preservar la información documental en diferentes soportes.
1: Ok, ¿y cómo qué tipo de perfiles se pueden integrar a este diplomado?
2: Bueno, principalmente está pensado para los profesionales de gestión documental, profesionales de gestión de la información, bibliotecólogos, archivistas o cualquier persona que tenga que ver con el área que tenga que ver con la información.
1: Ok, entonces no nada más es para estudiantes.
2: No, es para cualquier persona, está público general.
1: Excelente. Y bueno, el programa cuenta con participación de especialistas internacionales. ¿Qué aporta esta visión latinoamericana al diplomado?
2: Bueno, en este aspecto tenemos varios países que intervienen, aparte de México, está Colombia, está lo que es República Dominicana, Venezuela y Uruguay, pero en este aspecto, varios aspectos que dicen nuestros estudiantes egresados de la facultad es de que crean networking dentro de ellos porque en uno de los pasados decían que hicieron un viaje estudiantil y entonces obtuvieron trabajos de manera remota.
1: Wow, ok. Entonces es una muy buena oportunidad para conseguir relaciones públicas también.
2: Exactamente.
1: Padrísimo. Y bueno, ¿cuáles serían algunos de los temas o módulos más relevantes que estarían abordando en este curso?
2: Bueno, en este aspecto el diplomado está dividido en 5 módulos, principalmente el primero, que es marco jurídico político general del gobierno abierto. La siguiente es gobierno abierto y datos. La siguiente es acceso a la información, privacidad y protección de datos, y el último es archivística y gestión documental. Para el finalizar se hace un módulo donde es un trabajo integrador, donde en parte de su formación que obtuvieron teóricamente lo llevan a la praxis en su institución.

0: como este diplomado se oferta de manera virtual, muchas veces los trabajadores no tienen la capacidad o el tiempo para poderse trasladar por sus trabajos. Entonces, esta es una etapa de todavía de educación continua que se siguen formando para actualización, y esto les brinda la posibilidad de ascensos laborales, y entonces sí se ha visto un incremento.
1: Ok. Y bueno, Axel, desde la perspectiva de un estudiante, platícanos qué te motivó a formar parte de este diplomado y qué ha significado esta experiencia para ti.
2: Hola, ¿qué tal? Muy buenos días. Primero que nada, gracias por la invitación. Lo que me motivó a mí es seguir preparándome. Durante mi formación académica vimos temas sobre transparencia, normatividad archivística, y bueno, ahora que cuento con la oportunidad de conocer más y llevar más sobre la teoría a la práctica, me parece un tema muy interesante, porque a mí como estudiante y como futuro profesional de la información he destacado que y descubierto que grandes de principios archivísticos para nosotros son fundamentales. Entonces es algo muy valioso para nuestra profesión.
1: Ok, muy bien, muchas gracias. ¿Y qué fue lo que más te gustó del curso?
2: Lo que más me gustó fue que encontramos varios temas de interés sobre la transparencia, gobierno abierto, y cómo se fundamenta todo esto en México, porque en México tenemos ahora sí que una normatividad archivística fundamental. Encontramos las leyes sobre archivos, transparencia y protección de datos personales en cuanto a posesión de los particulares y sujetos obligados. Todo esto nos motiva a nosotros como futuros profesionistas de la información a seguir pues ahora sí que para nosotros aprender y seguir mejorando.
1: Ok, muchas gracias. Y ahora, maestro, platíquenos también desde su experiencia, ¿qué fue lo que más le gustó de este curso?
0: Este curso, mira, sobre todo, principalmente, el área de acceso a la información. Yo como profesionista de la información, es un tema de vital importancia para que nuestros usuarios tengan la accesibilidad de esa información de manera que se pueda publicar, pero también que se pueda difundir el conocimiento. Entonces, esta es una parte medular de nuestra profesión que habla acerca de esa preservación documental, pero también de la difusión de

0: las habilidades son las analíticas principales también, lo que se solicita mucho ahorita en el mercado y que también lo que vemos, bueno, lo que se ve dentro del diplomado son las habilidades blandas. Entonces, en este aspecto, el área de la comunicación se ha visto que es primordial también para los profesionales de la información, para que puedan vender y hacer propuestas de negocios o hacer sustentables sus propuestas. Y en cuanto a dónde más pueden localizarnos, nuestros diplomados y todo lo que ofrecemos de educación continua está en la página oficial de la Facultad de Ciencias de la Información, o si no, a través de nuestras redes sociales o al correo de educacion.continua@fci.uaslp.mx.
1: Ok, bueno, pues muchísimas gracias por acompañarnos el día de hoy y compartirnos esta información tan importante.
0: Muchas gracias. Muchas
2: gracias, hasta luego.
1: Los esperamos pronto. Y gracias. Bueno, por nuestra parte ha sido todo, así llegamos al cierre del programa de hoy. Gracias a ti por estar del otro lado una mañana más y recuerda que aquí estaremos mañana en punto de las 9 de la mañana por tu medio favorito. Yo soy Carla Espinosa y fue un gusto acompañarte en Conexión Universitaria. ¡Nos escuchamos mañana!
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4: Son las 10 con 3 minutos.
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7: Son las 11 con un minuto.
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2: A ver, silencio. Como vimos hoy, existen 118 elementos en la naturaleza. Díganme, jóvenes, ¿alguna vez se han preguntado
3: cuántos elementos de la tabla periódica hay en nuestro cuerpo?
2: Le preguntamos a la doctora Ángeles Cermeño, docente de la Facultad de Ciencias Químicas, y esto es lo que nos contestó.
4: ¿Alguna vez te has preguntado de qué estás hecho a nivel más fundamental? La respuesta es sorprendente. Eres química pura en acción. El cuerpo humano contiene aproximadamente 25 elementos químicos de la tabla periódica, pero organizados de una manera extraordinaria para dar lugar a la vida. Ahora viene lo más impactante. Solo 4 elementos constituyen cerca del 96% de tu cuerpo. Entre ellos tenemos al oxígeno, al carbono, al hidrógeno y al nitrógeno. Estos elementos forman los compuestos químicos esenciales para que el cuerpo funcione de manera adecuada, como lo son proteínas, que están encargadas de construir, reparar y acelerar reacciones; lípidos, que guardan energía y protegen estructuras; carbohidratos, encargados de proveer energía rápida; y ácidos nucleicos, que son los encargados de guardar y transmitir la información genética. En pocas palabras, sin ellos no existirías. Pero la historia no termina ahí. Existe un segundo grupo de elementos presentes en menor proporción, pero que son indispensables. El calcio, que es como el cemento de tu cuerpo, le da dureza a tus huesos y dientes, pero además actúa como un mensajero que le dice a las células qué hacer. Sin calcio, tus huesos serían débiles y la comunicación en tu cuerpo fallaría. El fósforo es como la batería recargable de tu cuerpo. Forma parte del ATP, que es la energía que usan tus células para hacer todo, desde moverse, pensar y funcionar. Sin fósforo, sería como tener un celular, pero sin batería. Potasio y sodio son como los botones que prenden y apagan la corriente. Cuando uno entra y el otro sale de la célula, se genera una pequeña señal eléctrica. Gracias a este intercambio, tu cuerpo puede enviar mensajes como mover un músculo, sentir algo o reaccionar rápido. Y el hierro es esencial para el transporte de oxígeno en la sangre, y gracias a él, el oxígeno puede llegar a tus músculos, a tus órganos y a tu cerebro. Finalmente, tenemos a los oligoelementos, que se llaman así al estar en cantidades diminutas y son absolutamente críticos. El zinc es como el mecánico del cuerpo. Ayuda a reparar tejidos, cicatrizar heridas y mantener tus defensas listas. Sin zinc, tu cuerpo tarda más en arreglarse. Cobre. Es como un ayudante del sistema, ayuda a formar sangre y a que tu cuerpo use bien el hierro. Sin cobre, el transporte de oxígeno no funciona igual de bien. El yodo es como el control de velocidad del cuerpo, regula la tiroides, que controla qué tan rápido o lento funciona tu organismo, y sin yodo, tu cuerpo se vuelve más lento. Selenio es como un escudo protector, protege a tus células del daño y ayuda a que funcionen correctamente. Sin selenio, tus células se desgastan más fácilmente. Aquí está la clave, no importa la cantidad, sino la función. Una pequeña deficiencia puede alterar procesos vitales. Tu cuerpo es un sistema químico altamente organizado que utiliza alrededor de 25 elementos para mantenerse con vida. Así que no estás separado de la tabla periódica, eres parte de ella.
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0: Son las 12:06.
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2: Es la 1:02.
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El reloj de la Universidad Autónoma de San Luis Potosí marca las 13 horas con 15 minutos, 1 de la tarde con 15 minutos. Cálidas, no, primaverales, únicamente primaverales. Ya saben que la primavera nos emociona grandemente con su calor, así que hoy no puedo decirles más que cálidas primaverales, antiguas y sonoras tardes, estimados radioescuchas. Bienvenidos a este su espacio radiofónico de la amplitud modulada de Radio Universidad, titulado Dodeca Cordón en este jueves. Fíjense, ya es jueves, último jueves de mayo, 28 del mes quinto del año 2026. Decían los antiguos, y para vernos más barrocos, del año de gracia de 2026. Soy Luis Fernando Padrón Briones, voy a ser su compañero y más que nunca su compañero en este viaje, este paseo que hacemos por las músicas del pasado. Y los invitamos a seguirnos a través de las redes sociales en www.facebook.com/dodecacordonslp, dodeca con K, CH, dodeca chordon, SLP con mayúsculas. Instagram somos dodeca chordoni, en el Twitter, la X, somos arroba dodeca chordon. Y nos quedamos, ya saben, en esta plataforma nueva de iHear Radio y eArt Radio. Así nos encuentran ahora, y ahí, bueno, pues nos podemos seguir comunicando con estos viejos programas. Más de 250 invitados son los que hemos pasado, los que hemos tenido por aquí en este espacio. Y también, bueno, pues ya saben que tenemos teléfono en la cabina, 444-826-1348. Es nuestro número telefónico aquí en la cabina, así que llámenos, márquenos, díganos, pues todo lo que ustedes quieran decirnos, hombre. Para eso está el número telefónico, para que se comuniquen, para que nos digan cositas bonitas o cositas feas. Ustedes hablen, ustedes díganos algo y nosotros seremos muy felices. Y bueno, como todos los días, saludo a mi querida, sí, ya me corrige, solo los lunes no, a mi querida compañera de fórmula, Anabelita, que hoy le agradezco más que nunca que esté conmigo, porque tuve una diligencia que hacer, que ya saben que estas diligencias oficiales quitan tiempo, y entonces pues ella estuvo al cargo de ponerles la música necesaria para comenzar nuestro homenaje del día de hoy, así que le agradezco infinito. Y ya estamos enlazados con Matehuala vía XHUASMFM 91.9, nuestra estación allá en Matehuala. Y bueno, hoy nuestro invitado es un contratenor, y ustedes empezaron a disfrutar de su voz. Hace 45 años nació el destacado contratenor inglés Tim Meath. Tim nació un 28 de mayo de 1981 en Chelmsford, en el Reino Unido, en el condado de Essex. Ahí nació Tim Meath, así lo pueden ustedes luego buscar cuando quieran tener más información o escuchar más música. Si entran a Spotify van a encontrar prácticamente toda su discografía. Tim Meath, así como suena, M-E-A-D, Meath. Y él comenzó su carrera como niño de coro, como sopranista en el coro de la Catedral de Chelmsford, y posteriormente ingresó al King's Edward VI Grammar School, ahí mismo en su ciudad, en Chelmsford, y después al departamento junior del Trinity College of Music, donde comenzó a estudiar violonchelo y piano. Ya saben, esta generación de nuevos cantantes que están formando no solo en la voz, no que eso no sea importante, sino que tienen también este respaldo de tener una formación instrumental, lo que les ayuda a poder leer sus líneas por sí mismos, a desarrollar la parte melódica, la parte armónica, saber cómo la voz va a ensamblar en un acorde, etcétera, ¿no? Entonces él comenzó a estudiar esos instrumentos ahí. Luego hizo el bachelor en el King College of Cambridge, donde fue becario coral y también estudió musicología. Finalmente se graduó y obtuvo becas para hacer posgrados en el Royal College of Music, donde contó con la guía del gran contratenor inglés Robin Blaise, y esto lo llevó
casi de inmediato a ser pues reconocido como uno de los talentos jóvenes y cantar con algunas de las canciones más importantes. Casi de inmediato llegó la colaboración con Howard Harman, con Harry Brickett, con Bolton, con Nivol Bolton, con el maestro William Christie, con Stephan Clibbery, con Marcus Creed, con Loris Cummings, con Christian Corning, con Alan Curtis, con prácticamente todos estos directores. Tiene grabaciones. En un primer momento Tim se dedicó a las óperas hendelianas, a las no tan conocidas como esto que acabamos de escuchar, que en realidad es un oratorio, aunque ya saben que los oratorios de Handel, dicen los expertos, que en realidad son óperas sacras, ¿no? Para poder cubrir la cuota. Entonces, esto que escuchamos ahorita, tres números, fue precisamente del Solomon, esta obra de Handel, que actualmente tiene el número 67 en el catálogo. Y aquí fue el Festspiel Orchester Göttingen, bajo la dirección de Nicholas McGuigan, los que lo tuvieron. Este fue uno de sus primeros discos, les decía, para el sello Carus. Y vamos a seguir escuchando Handel. Si Anabelita no me dice otra cosa, vamos a Flavio, Re de Longobardi, HWV 16. Está así una ópera de Handel. Vamos a escuchar dos números. Y aquí la plantilla vocal es de verdad espectacular, encabezada por Tim Mead como Flavio, pero también está Rosemary Joshua, Justin Davis, Renata Pokupich, Hilary Summers, Thomas Walker, Andrew Foster Williams, la Early Opera Company, bajo la dirección del doctor Christian Corning, que pues este fue un disco para el sello Chandos, una grabación espléndida de Flavio, Rey de los Longobardos. No tenemos tantas grabaciones de esta ópera, quizá la de René Jacobs, que siempre lo han acusado de ser demasiado personalizado. Entonces esta grabación pues tiene ese plus, ¿no?, de ser, dicen algunos, un poco más musicológica desde ese punto, ¿no?, menos personalizada y más pues hacia búsquedas de otros factores de esta ópera. Vamos a escuchar del acto segundo de la escena 7 un área muy interesante, Chi può mirare, es el área de Flavio, y luego vamos a ir al acto tercero, a la escena 2, con también un área muy picada, Starvi a canto, una cosa muy, insisto, pues pirotécnica, ¿no? Starvi a canto en Non languire, también una de las arias del Flavio. Con eso vamos a tener que ir al corte institucional y regresamos escuchando Bach, Vernunft der Ruhe, Lebensgesinnung, y luego les cuento más detallitos. Tidmin, nuestro invitado del día de hoy, está cumpliendo 45 años. Felicítenme.

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3: Es la 1:32.

ya estamos de regreso, estimados radioescuchas. Fuimos y disfrutamos esta joya, esta auténtica joya vocal, porque digo, es una de las áreas más delicadas que ha escrito el género humano. No lo digo yo, aclarando, ¿no? Esto es un dicho de la mayoría de los investigadores, de la gente dedicada al estudio del proceso creativo de la maravilla de que es este Vergnügte Ruhe, Belebte Seelenlust, que es el área de esta cantata BWV 170 de Johann Sebastian Bach. Aquí nuestro invitado del día de hoy, Tim Mead, está acompañado por La Nova Musica y la dirección de David Bates. Es un disco que tiene el Stabat Mater de Pergolesi y las cantatas 54 y 170 de Johann Sebastian Bach, un disco hecho para el sello Harmonia Mundi, que es en verdad una belleza desde la portada del disco, porque tiene un dibujo a lápiz que nos habla un poco de estas piedades o cosas así. Entonces es una joya en todos sentidos. La grabación es muy buena, la selección musical no se diga. Bueno, pues conjugar estas dos cantatas con el Stabat Mater de Pergolesi, pues va llevándonos hacia esos caminos, ¿no? de cómo acercarnos a la música desde otra visión, desde una visión más lúdica, ¿por qué no? Y gente como Tim Mead nos permiten hacer esto. Estos jóvenes que insisto, se están inclinando cada vez más a llevar una vida vocal muy, muy diferente a lo que estábamos acostumbrados. En el caso de Tim, el hecho de venir de cantar como sopranista en un coro tan importante, o en coros tan importantes como el de el Grammar School de Chelmsford, o el de Trinity College, o posteriormente el del Royal College of Music, pues le dio desde muy pequeño herramientas necesarias para poder enfrentarse a estos repertorios que luego usar la palabra difícil en estas músicas es a veces hasta excesivo, ¿no? Porque toda la música tiene un grado de dificultad desde el momento que tienes que reproducir una afinación con tu voz. Claro, está soportado por una serie de instrumentos, por un estudio muy concienzudo del trabajo de tu emisión vocal, etcétera, etcétera. Pero el trabajo de la voz pues va siempre con esta emoción de que lo dicen los cantantes, no lo digo yo, el cómo va a salir tu voz, ni tú mismo lo sabes, ¿no? O sea, tú sabes dónde está la nota, cómo emitir la nota, cuánto aire vas a ponerle esa nota, cómo la vas a sentir físicamente, pero el resultado final, o sea, el cómo sale esa nota cuando ya estás en la emoción de un concierto o de una grabación, claro, en la grabación puedes corregirlo, ¿no? Haces mil tomas y la que finalmente te gusta es la que dejas como válida, pero en un concierto en vivo, pues realmente no sabes qué va a suceder, ¿no? Entonces estos jóvenes cantantes que se han inclinado por hacer esta voz blanca, que hay que tener dos cosas en cuenta, ¿no? No son castrados, que eso les ayudaría, sé que estoy diciendo una aberración, pero les ayudaría a que la afinación estuviera siempre ahí, a que la voz fuera esa, pero ellos en realidad están haciendo una técnica, porque tampoco es un falsete, eso es un elemento que se usa para decorar la música. Aquí en México lo teníamos con cantantes populares como Miguel Aceves Mejía, que cantaba como una voz masculina normal, como un tenor o barítono, y luego hacía este filado a través de un ejercicio de falsete, por eso se llama falseto. Pero estos cantantes no viven haciendo un falsete, sino es una técnica para flotar la voz y que salga alta, que salga con un color agudo. Y bueno,
gente como Tim Mead la han hecho, ¿no? Entre los papeles que Tim ha hecho a lo largo de su carrera, comenzó haciendo El Niño y el Ángel en La Palabra Escrito en la Piel de George Benjamin, esto en el Teatro del Capitolio y en el Teatro Bolshoi. También hizo el papel de Endimione en La Calisto, un papel pues muy cómico. Hizo Payo en El Hércules Amante, también de Pier Francesco Cavalli. Arsamene en El Jerjes de Cavalli. El Inocente en El Minotauro de Harrison Birdwood. Este es un compositor contemporáneo, en ese momento el maestro estaba vivo todavía. Oberon en El Sueño de una Noche de Verano de Benjamin Britten. La Voz de Apolo en La Muerte de Venecia de Benjamin Britten. Omet en una ópera llamada Golem de John Kasken, también música contemporánea. Y regresando a los antiguos, pues Ulises en El Aquiles en Shiro de Corselli, o El Orfeo en El Orfeo y Eurídice de Cristóbal Willibaldo Gluck. Vamos a escuchar un poquito de Purcell, porque es una de las grandes bases de la carrera de Tim Mead. Vamos a escuchar de un disco que se llama Song and Dance, el área de la Oda al cumpleaños de la Reina María Z323, el número 5 en específico, Strike the Viol, una área bastante compleja y comprometida. Y luego le voy a pedir a Anabelita que nos vayamos rápidamente a Vivaldi para tener esta otra visión tan aérea de la voz de Tim Mead. Vamos a escuchar el Sicut Sagitte del Nisi Dominus y el aria de la cantata Cesat, Yo Mai Cesat, RV 684. Regresamos corriendo porque el tiempo se nos está yendo de verdad rapidísimo.

regreso, estimado radio escucha. Anabelita ya me está aquí robando los segundos porque dice que ya me tarde de más, entonces pues ya no sé qué decirles, fíjense, en tan poco tiempo yo ya realmente tengo muy poco que, pero antes de irme sí quiero recordarles este evento que tendré el próximo martes 2 de junio 19 horas, Instituto Potosino de Bellas Artes, Memento a la señora Rosa María García de Valladares, nuestra querida Rosita, a 3 meses de su partida física, pues vamos a estar ahí con una velada literaria musical. Nos quedamos con una piececita de John Blow con el gran Tim Mead. Yo soy Luis Fernando Padrón Brión, les agradezco el favor de su atención. Mañana, por favor, sintonícenme sin cambio. Es cumpleaños de mi amado maestro Helmut Rilling y mañana le vamos a dedicar el programa a unos meses además de su muerte.

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0: Son las 2 con un minuto.
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3: Son las 3 con un minuto.
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10: Gracias, amigos, bienvenidos a Titanes de la Música. En este día, en este 28 de mayo 2026, gracias por su amable compañía. Hoy 219 aniversario luctuoso del compositor Leopold Mozart, padre de Wolfgang Amadeus Mozart, Johann Georg Leopold Mozart, que nació el 14 de noviembre de 1719 y murió el 28 de mayo de 1787, gran compositor, director, profesor y violinista, conocido particularmente por su participación en la educación de su hijo, Johannes Chrysostomus Wolfgang Theophilus Mozart, y por la publicación de su libro Versuch Heiner Grundlichen, tratado completo sobre la técnica del violín, publicado en Augsburgo en 1765 y traducido a varios idiomas. Vamos a música y regresamos.

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9: Son las 3 con 57 minutos.
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4: Son las 4:59.
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5: Bienvenidos amigos a highlights de música clásica. Hoy tenemos para ustedes la música de Piotr Ilich Tchaikovsky, el gran autor ruso que había nacido en 1840 y murió en 1893. Tres partes de sus suites de ballet más notables, extractos de la suite del Cascanueces, que pertenece al Opus 71. También escucharemos partes de La Bella Durmiente, de la suite Opus 66, y cerraremos con El Lago de los Cisnes, no podía ser de otra manera, con de la suite Opus 20, interpretaciones muy especiales al violín de Sergei Girchenko y Dmitri Miller al cello, Ana Levina en las cadenzas al arpa, y la Orquesta Sinfónica Bolshoi, dirigida por Alexander Lazarev. Es Tchaikovsky, música de ballet.

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3: Son las 5 con 25 minutos.
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0: Bien, gracias amigos. Llegamos al final de Highlights de Música Clásica hoy con las obras de Piotr Ilich Chaikovsky. Escuchamos extractos importantes de la suite del Cascanueces de La Bella Durmiente y cerramos con una parte muy importante del Lago de los Cisnes con interpretaciones muy especiales con Sergei Grishenko al violín, Dmitri Miller al cello, Ana Levina en las cadenzas al arpa y la Orquesta Sinfónica Bolshoi dirigida por Alexander Lazarev. Gracias. Lo esperamos en el siguiente Highlights de Música Clásica.
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6: Son las 5 con 56 minutos.
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9: Son las 6 en punto.
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6: Hoy es jueves 28 de mayo del año 2026. Muy buenas tardes a todas las personas que ya nos acompañan a través de las diferentes frecuencias y plataformas en la transmisión de este espacio Hora Extra. Soy Italia Corpus y les saludo a nombre del gran equipo que en cada emisión de lunes a viernes nos está respaldando, impulsando y apoyando para poder transmitir en vivo desde la cabina de Radio Universidad. Recuerde que estamos en transmisión simultánea por el